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2: Sé que nada es mejor que el amor.
3: Al vencedor le concederé sentarse conmigo en mi trono, como yo también vencí y me senté con mi Padre en su trono. Se encuentra en Apocalipsis 3:21. Está en la Biblia.
4: Ser lo que somos y llegar a ser lo que somos capaces de ser es la clave del éxito.
3: Hace unos días conversaba con un amigo que me dijo: finalmente alcancé el éxito. La curiosidad me llevó a preguntarle por qué ahora se consideraba una persona de éxito. ¿Te convertiste acaso en el gerente de una gran compañía? Me dijo: no. ¿Te compraste un Mercedes-Benz? ¿Ganaste la lotería? No, tampoco. Su respuesta fue la siguiente: hice un descubrimiento simple pero profundo. Descubrí cómo funciona la vida y cuáles son sus aspectos esenciales. ¿Te preguntarás cuál fue el descubrimiento que hizo? Este amigo me dijo: descubrí que el éxito es más que hacer dinero.
4: Grábatelo en la mente, pues a algunas personas les toma toda la vida entender que el éxito es más que hacer dinero. Éxito es hacer lo mejor que podemos con lo que tenemos. Por lo general, cuando se habla de una persona de éxito, nos referimos al tamaño de su cuenta bancaria. No quiero que entiendas que el dinero es malo. Alguien dijo el otro día lo siguiente: en realidad, ¿es el dinero malo? ¿Dice la Biblia que el dinero es la raíz de todos los males?
3: No, la Biblia dice que es el amor al dinero la raíz de todos los males. Esto lo puedes encontrar en 1 Timoteo 6, y eso es muy importante. Ver que el problema no es el dinero. Ama está ganado solo.
4: No hay nada a poseer y en grandes cantidades. Si tú lo adquieres honestamente y gastas bien en un recurso para hacer buenas obras.
3: Como un rico dijo: he sido pobre y he sido rico. Y déjenme decirles que ser rico es mejor. El problema es que ser rico en esta vida no lo es todo.
4: Entiende que éxito se encuentra en ser y no en obtener. La vida no requiere que siempre estemos en la cima. Solo nos pide hacer el mejor esfuerzo en cada nivel en el cual nos encontremos. Ser lo que somos y llegar a ser lo que somos capaces de ser es la clave del éxito.
3: Por eso, como bien lo dijera Jesús, cuídense de toda avaricia, porque la vida del hombre no consiste en la abundancia de los bienes que posee. Esto lo puedes encontrar en Lucas 12:15, en la Biblia.
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3: Hola, ¿cómo están? Nosotros aquí comenzando un nuevo encuentro de esto que llamamos En Sociedad con Dios, lo cual nos llena de alegría y también nos presenta el desafío de poder compartir con ustedes un nuevo programa que deseamos que puedan ser de utilidad, que les guste y que también, así como lo compartimos junto con la contadora Cintia Bertelotti, quien me acompaña, y quienes habla el doctor Horacio Casali, que hacemos este espacio con la idea de poder analizar la Biblia aplicándola hoy, especialmente en temáticas de la administración. Estamos transitando nuestra quinta temporada, lo cual nos alegra, nos desafía. Y también le pregunto a Cintia, ¿cómo estás sintiendo ahora este nuevo encuentro, este nuevo programa? ¿Y cómo te trata la quinta temporada, no?
4: Bueno, la verdad que sí, estamos entusiasmados, ¿no? A veces es un desafío comenzar el año y decir, bueno, un año más. Y queremos llevar propuestas diferentes, queremos llevar temáticas que los pueda ayudar a aquellos que nos escuchan. Y la verdad que estamos contentos, ¿no? De que podamos transitarlo, de que pueda todavía tener vigencia este sí. programa. Y realmente deseamos de todo corazón que les sea de utilidad.
3: Gracias por compartir, que tenemos la misma sensación, ¿no? La misma idea. ¿Y de qué vamos a hablar hoy, no? Quizás como para recordar lo que estamos haciendo énfasis en esta quinta temporada, estamos buscando textos o historias de la Biblia que nos pueden ilustrar o brindar ideas, reflexiones que la podemos aplicar en la administración y la podemos aplicar en lo personal. Cuando hablamos de administración, uno piensa en una empresa, que también puede ser útil claramente en una empresa, pero también que nos pueda servir a nosotros en lo personal, en nuestros proyectos, en la vida familiar también, ¿no? Que es un gran proyecto, un importante emprendimiento, ¿no?
4: Sí.
3: Nuestro hogar, nuestra familia.
4: Estábamos pensando en hacer como un paralelismo, ¿no? De algo que pasó históricamente en el mundo y después llevarlo también a algo que pasó en la iglesia y que está reflejado en la Biblia.
3: Exactamente. En línea con lo que decía, justamente cuando pensé en la historia a compartir, se me vino a la mente esta situación en el desarrollo del crecimiento económico del mundo y de la historia de la administración también, que es un hecho cultural y económico que cambió la historia, que fue la Revolución Industrial,
4: sí.
3: ¿no? Allá en el siglo XVIII, XIX. ¿No? ¿Por qué lo asocié, ¿no? con el tema que vamos a presentar hoy? Que justamente la Revolución Industrial generó organizaciones, especialmente empresas, de un tamaño tal que no existían hasta ese momento, ¿no?
4: No.
3: Grandes empresas. Antes eran talleres de artesanos, un artesano individualmente, o talleres de artesanos, ahora empresas de cientos y miles de empleados que nadie había tenido la experiencia de cómo administrarlas.
4: No había teoría, no había habido estudio, digamos, sobre cómo manejar esa situación.
3: Era todo a base de intuición, de prueba y error.
4: Sí.
3: Entonces, en este contexto, por eso ya al principio del siglo, fines del siglo XIX, principio del siglo XX, comienzan los primeros autores de la administración moderna, como Frederick Taylor, Henry Fayol, ¿no? conocidos por sus teorías, de empezar a ver, sistematizar la administración para un tipo de organización que no existían hasta ese momento, ¿no? ¿Y qué hecho de la historia de la Biblia y del cristianismo lo logré asociar con esto? Justamente como creció en sus primeras épocas, en sus primeras semanas, incluso la iglesia cristiana, ¿no? Tal vez retomando un poquito la historia allí, repasándola para tener un poco el contexto, ¿no? Jesús había ascendido. Sus discípulos ahora estaban asumiendo la nueva realidad y entendiendo realmente cuál era la misión que tenían ellos, ¿no? Y bueno, quedado la Biblia nos habla un grupo de 120 personas aproximadamente esperando una manifestación de Cristo. Dice, ustedes esperen, ¿no? Bueno, ahí tenemos la llegada o el descenso del Espíritu Santo, que los llena de un nuevo poder, una nueva capacidad dada por Dios directamente, ¿no?
4: Y el entusiasmo que esto generaba en ellos, ¿no? También, yo creo que eran pocas personas en ese momento. Bueno, 100 de paso no es tampoco, ¿no? 120. Sí, sí. Pero, bueno, hacía poco lo habían vivido y ellos sentían que ese Cristo que había ascendido iba a volver. Era inminente esa vuelta y venían con todo el fervor, ¿no? De querer llevar su misión adelante. Así que creo que era un momento de esplendor, digamos, sí, en sí, cuanto sí. al cristianismo y a la expansión de lo que eso sucedía, ¿no?
3: Y allí comienzan las primeras posibilidades de ahora predicar ellos, ¿no?
4: Claro.
3: Antes era el maestro, Jesús el que uh-huh. predicaba. Ahora predican ellos con el poder del Espíritu Santo. Y los resultados comenzaron a ser extraordinarios.
4: Sí.
3: Posiblemente hasta los sorprendió a ellos, ¿no?
4: Uh-huh.
3: Se nos habla de un primer bautismo de unas 3.000 personas, después de 5.000 personas. Entonces, realmente, pensemos en una organización, conceptualizándola en lo que venimos hablando, la empresa, organización, una organización especial, que era la iglesia, pero sí. es un tipo de organización, que crecía de manera exponencial. Y que a los propios discípulos un poco se les complicaba cómo gestionar, cómo ir dirigiéndola, ¿no?
4: Sí.
3: Y como en todo crecimiento, por ahí surgen los problemas, ¿no? Y es lo que nos vamos a centrar ahora y que está relatado allí en Hechos 6, después de estos bautismos multitudinarios, que seguramente habían otros que se iban sumando, porque la Biblia nos dice que día a día se iban sumando más seguidores de ahora del cristianismo. Pero obviamente teníamos nuevos cristianos de distintas etnias, judíos, griegos, de otros lugares del mundo. Ahora todos conviviendo en esto nuevo que era la iglesia primitiva cristiana, ¿no?
4: Sí, y aparte con necesidades, no solo con una cultura por ahí diferente, con esto de que eran de distintos lugares, sino con necesidades espirituales, necesidades físicas, necesidades económicas. Todo converge, digamos, en esta nueva organización, en esta nueva iglesia, ¿no?
3: Exactamente, que pasó a tener un tamaño
4: grande.
3: Como hacíamos recién la comparación de la Revolución Industrial, empresas grandes, ahora tener una organización grande con temas que había que atenderlo, ¿no?
4: Uh-huh.
3: Y en línea con lo que decías, evidentemente, también había situaciones de pobreza, viudas que no tenían ingresos. Entonces estaba esta idea, esta misión que tenía la iglesia de predicar, pero a su vez atender a sus miembros, ¿no? Y allí es como evidentemente tenían algún sistema de atención para las personas más desfavorecidas, con problemas quizás económicos, hasta de indigencia quizás, que necesitaban comida. Entonces atendían a las viudas, por ejemplo, específicamente que nos dicen allí, leyendo Hechos 6:1, nos dicen que en aquella época, como creciera el número de los discípulos, y hubo murmuración entre los griegos contra los hebreos. Acá uh-huh. empezamos a ver algunos problemitas internos, ¿no? Estaba clara la misión hacia afuera de predicar, pero internamente también había temas para atender, ¿no?
4: Claro.
3: Entonces empieza a haber murmuraciones entre los griegos y los hebreos de que las viudas de aquellos eran desatendidas en la distribución diaria, ¿no? Los griegos se sentían un poco dejados de lado, ¿no?
4: Sí.
3: No bien atendidos, ¿no? ¿Qué hacer, no? Quizás los discípulos podrían decir, bueno, no, esto es un problema de ellos.
4: Pasajero.
3: Quizás es por ahora, les tuvieron un mal día. No, quizás ya se vayan acomodando, pero quizás pensando en algunas lecciones o aplicaciones. Interesante porque ellos enseguida detectaron el problema y actuaron.
4: Uh-huh.
3: No lo dejaron pasar o tratar de que a ver si se diluía solo el tema, ¿no? Allí nos dice que el versículo 2 dice, entonces los 12 convocaron a la multitud de los discípulos y dijeron, no es justo que nosotros dejemos la palabra de Dios para servir a las mesas. Entonces acá está el planteo. Este era un tema que tenían que resolver los discípulos, atenderlos en manera personal ellos. Y aquí vemos algo importante también, que lo tenemos que aplicar nosotros, las empresas. Claridad de objetivos y de la misión que tiene cada uno.
4: A los roles que cumple, ¿no? Cada miembro de esa organización o de ese espacio, ¿no?
3: Exactamente,
4: y, ¿no?
3: Cada uno.
4: A los roles que cumple, ¿no? Cada miembro de esa organización o de ese espacio, ¿no?
3: Exactamente.
4: Y ¿no? Creo que es muy loable porque a veces por ahí podemos leer el versículo y parece hasta un poco engreído.

0: iglesia crezca, ¿no? Entonces, si nos podemos atender esto, que es importante, es bueno, pero entonces, ¿quién hace el otro, no?
1: Claro.
0: Entonces, aquí claridad de roles, claridad de objetivos, pero no, como decís vos, de falta de sensibilidad, ¿no? Y interesante cómo tratan de solucionarlo. No es que ellos dicen, bueno, a ver, vamos a hacer así, sino que convocan a los discípulos, a la multitud, y dicen, bueno, a ver, tenemos esta situación, abordemos entre todos esta problemática, ¿qué podemos hacer? ¿No? El consenso, el diálogo, la participación de todos.
1: Estaba pensando que esto de la participación después ayuda a la aceptación, ¿no?
0: Exactamente.
1: De el planteo o de la respuesta o del programa o de la acción que se va a realizar, ¿no? Si vos te sentís parte de esa solución, después estás más abierto a aceptarla, digamos, y que no haya así como una barrera, ¿no?
0: Claro, un rechazo, ¿no? Exacto. Una resistencia. Interesante porque el versículo 3, justamente en línea con lo que está diciendo, dice: buscad, pues, hermanos, de entre vosotros a 7 varones de buen testimonio, llenos del Espíritu Santo y de sabiduría, ¿no? A quienes le encarguemos este trabajo. O sea, incluso le dicen, no le dicen ellos, nosotros vamos a poner a estas personas, sino ustedes, busquen, o sea, sean parte de la solución.
1: Propongan,
0: ¿no? Y, claro, ciertas características que deberían tener estos líderes ahora de una nueva actividad, ¿no? Y acá podemos pensar también en otro criterio importante que se aplica justamente ya desde la revolución industrial y la nueva mirada de la administración, que es lo que llamamos división del trabajo y la especialización, ¿no? No es que todos hacen todo, sino que uno analiza los procesos y se va definiendo a ver cuáles son las distintas actividades o partes que tiene ese proceso, qué cosas hay que hacer, y entonces se designa responsables de cada una de esas partes, la división del trabajo. Y el que se dedica a eso se especializa en eso y le sale bien. Entonces, posiblemente estaba pensando, ¿no? Estos ahora recientes elegidos diáconos, por eso se habla de la elección de los 7 diáconos, un nuevo rol, ahora se focalizaron en ver cómo atender a los más necesitados, cómo conseguir los recursos, cómo distribuirlos de la mejor manera, cómo estar atento a las necesidades que tenía cada uno, ¿no? Entonces, se especializaron en eso y posiblemente hasta podían hacer un mejor trabajo que uno de los líderes discípulos que quizás hubiera querido hacerlo, porque ahora se focalizó en eso y se especializó, ¿no?
1: Y ellos podían estar, o sea, ocupar su tiempo en atender estas necesidades que les llegaban y ya no llegaban a estos otros líderes.
0: Exactamente.
1: Digamos, ¿no? Supongo que si algo escalaba o algo se hacía mucho más grande, alguna problemática, llegaba a ellos, pero si no, directamente ahí tenés una barrera, entonces que no los distrae a los líderes en su función, ¿no?
0: Totalmente.
1: Entonces cada uno se dedica a lo suyo.
0: Que tiene que ver con otro principio importante en la administración, que es la delegación, ¿no? Quizás los discípulos podían tener sentir la responsabilidad de todo el grupo de nuevos hermanos cristianos, pero delegaban cuestiones o tareas más específicas ahora a los diáconos, ¿no? Y ellos se seguían focalizando en lo que tenían que hacer, ¿no? Incluso, interesante también, no es que dijeran, no, bueno, a ver, vos podés, vení. No, a ver, ¿qué características tenían que tener? ¿Qué otra cosa importante que hacen las empresas? Que sí, selección del personal en base a competencias, a cualidades esperadas en personas que se están eligiendo, ¿no? Y resultó bien, porque interesante que después nos sigue contando el versículo 7, ahora del capítulo 6 que estábamos leyendo, y crecía la palabra del Señor, y el número de los discípulos se multiplicaba grandemente en Jerusalén. También muchos de los sacerdotes obedecían a la fe, ¿no? Interesante, bueno, porque muchos judíos, incluso líderes, fíjate, líderes religiosos también iban sumándose. Entonces lograban su misión. Y pudieron sortear esta situación que generó algún tipo de complicación. En el libro de Hechos encontramos otras situaciones, otras divisiones. Vuelven también a hacer concilios, esta metodología de identificar los problemas, quizás haciendo un poco un resumen de las ideas centrales de lo que pudimos sacar de esta historia, ¿no? Identificar los problemas, atenderlos de manera rápida, no perder el foco, porque a veces los problemas nos distraen.
1: Sí.
0: Y esto, pensémoslo en lo personal, y yo no uno hace estas reflexiones, pero no es que uno no tenga estas situaciones. A veces nos focalizamos en un problema y quizás lo podremos resolver de una manera más sencilla, pero perdemos la mirada de lo más importante que tenemos que hacer, ¿no? Y haciendo participar a todos y claramente

0: Obviamente, siempre permitiendo a Dios, quizá como ideas final, ¿no?
1: Sí,
0: permitiendo
1: yo creo...
0: a Dios que actúe en estas situaciones, ¿no?
1: Yo creo que siempre ellos tenían esa dirección, creo que Dios los guió para la resolución de esta forma y de esta manera. Y por ahí quería destacar esto del diálogo, ¿no? De la comunicación sí. entre ellos, el no haberse quedado con el problema y quizás estresarse solo, sino esta apertura que tuvieron hacia los demás y el ser claros en la comunicación de la resolución y demás, creo que también fue algo muy importante en ese camino, ¿no? Son como muchos pasos que podemos ver y visualizar en esta simple situación, simple o compleja situación sí. que vivieron los cristianos en ese momento, ¿no?
0: Y todo siendo parte, lo cual implica que cuando la solución se llegó, era
1: todos
0: parte
1: aceptaron.
0: De ellos también, ¿no?
1: Sí, sí, sí.
0: Más
1: sí.
0: Facilita la aceptación de uh-huh. las decisiones, ¿no? Uh-huh. Qué bueno poder sacar estas conclusiones, estas lecciones que nos sirven para hoy en este relato. Y los invitamos para que nos puedan acompañar en otro episodio de En Sociedad con Dios.
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0: Ven a mí con un espíritu dispuesto, deseoso de cambiar. Caminar cerca de mí es vivir una continua renovación. Busca mi rostro con una mente abierta. Al concentrar tus pensamientos en mí, tienes toda mi atención. Yo te conozco y te entiendo. Mis pensamientos te rodean con un amor perdurable. Jesús.
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3: Bienvenido un día más a nuestras reflexiones. Quiero comenzar preguntándote, ¿qué pensarías y sobre todo cómo te sentirías si te dijera que es posible que tú ya hayas matado a una persona? Sí, así como lo escuchas, pero déjame explicarte a qué me refiero, porque no estoy hablando de matar con un arma. Sabemos que existen personas que en un extremo de su vida llegan a cometer tal crimen, el de matar a otro ser humano. Pero en este caso, querido, querida amiga, amigo, estoy hablando de matar a una persona usando nuestras palabras, odiando a nuestro prójimo y pecando en nuestra mente deseando el mal para esa persona. Por ejemplo, ya dijiste algo a tus padres, a tu hijo o tu cónyuge, de lo cual te arrepientas profundamente, o ya te dijeron palabras fuertes, tan hirientes, que quedaron marcadas como un golpe en tu corazón. Es muy doloroso, ¿cierto? Porque las palabras pueden herir y hasta matar. En la Biblia, en el libro de Éxodo, capítulo 20, versículo 13, Dios nos da un mandamiento que habla sobre la muerte, que es corto, pero bien directo, y dice así: no matarás. Los golpes no son la única forma de violencia. Lamentablemente, solo es la más externa, la que más se puede ver. Pero nuestras palabras dichas con ira, dichas con enojo y expresadas en momentos de descontrol son capaces de causar más dolor. La psicóloga Valeria Sabater de España explica que las palabras pueden llegar a ser más dañinas que una agresión física porque son capaces de ocasionar un dolor emocional muy elevado, que puede llegar a ser comparado al dolor físico de cuando una persona se quiebra un hueso. ¿Será que estamos causando dolor y quizá causando hasta la muerte dentro de nuestra propia familia a través de nuestras palabras? Querido amigo, amiga, hoy me gustaría que reflexionaras sobre esto, sobre el uso que estás dando a tus palabras. ¿Son palabras de vida o son palabras de muerte? Por favor, reflexiona sobre esto. Te invito para que oremos juntos. Padre Celestial, Señor, cuánta bendición podemos dar a través de nuestras palabras, pero también cuántas heridas, cuánto dolor podemos causar también a través de nuestras palabras. Por favor, Señor, ayúdanos a tenerte a ti en nuestra mente y corazón para que nuestras palabras sean palabras de bendición, sean palabras buenas, sean palabras constructivas, sean palabras que edifiquen. Por favor, Señor, ayúdanos a mantenerte a ti en nuestra mente y corazón. Oramos esto en el nombre de Jesús. Amén.
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0: Gracias, Señor. 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
0: Es interesante que los sentidos son avenidas de información para entender el mundo que nos rodea. Hoy vamos a hablar acerca del gusto. Todo comienza en la lengua, cubierta por papilas gustativas. Dentro de ellas, unas 100 células receptoras captan los 5 sabores básicos: el dulce, salado, ácido y amargo. Pero atención, esto no es solo comer por comer. Investigaciones recientes publicadas por la Biblioteca Nacional de Medicina de los Estados Unidos detallan que nuestras células receptoras utilizan familias específicas de receptores acoplados a proteína G. Esto para detectar los compuestos químicos de los alimentos. De hecho, estudios del año 2025 descubrieron un nuevo estado estructural abierto en los receptores del dulce que explica por qué ciertos compuestos nos resultan exponencialmente más dulces que otros. Y la señal no se queda en la boca. Una vez que estos receptores se activan, transforman la química en electricidad. Esta viaja a través de 3 nervios craneales directamente al tronco encefálico y al tálamo. El destino final es la corteza gustativa primaria, ubicada en la ínsula del cerebro. Es aquí donde se procesa la información consciente del sabor. Pero aquí viene un dato muy interesante. Según una investigación publicada por la prestigiosa revista Nature, los aromas de los alimentos estimulan el olfato retronasal y activan un código neuronal compartido en esta misma corteza insular. Por eso, cuando nos tapamos la nariz, la comida parece que pierde su sabor. El cerebro fusiona el gusto y el olfato en una sola experiencia llamada sabor percibido. Además, los científicos están descubriendo que estos receptores del gusto no solo están en la lengua, también existen receptores amargos y dulces en los sistemas respiratorio, inmunológico e incluso en el corazón mismo. Esto ayuda a detectar bacterias o regulan funciones metabólicas. Aparentemente, nuestro cuerpo saborea el mundo desde adentro. Bueno, si se trata de comida, en la Biblia encontrás una serie de versículos que muy pocas veces leemos. En Génesis, Dios le dio a Adán y a Eva las indicaciones de lo que habrían de comer. En el capítulo 1, versículo 29, dice: «He aquí, dijo Dios, yo os he dado toda planta que da semilla, que está sobre la tierra, y todo árbol en que hay fruto y que da semilla. Esto os será para comer». Y ya que el gusto es tan importante para nuestra vida, hay una recomendación al equilibrio y al verdadero enfoque en una carta de Pablo. En la primera carta de Corintios, versículo 31, dice: «Si pues coméis o bebéis, o hacéis otra cosa, hacedlo todo para la gloria de Dios». Que Dios bendiga tu apetito y que sea puesto bajo el control de su voluntad. Recordá que Dios desea ser una luz en tu camino.
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2: Hola, bienvenido a un nuevo día. Comenzamos ahora mismo con Mensajes de Esperanza, una serie de charlas espirituales ofrecidas por el pastor Alejandro Bullón. Hoy queremos compartir con vos el tema que nos inspiró, una charla que fue ofrecida en vivo hace algún tiempo. Te dejo ahora mismo con Mensajes de Esperanza.
3: Vamos a Génesis 1:1. 2 y 3, dice así: en el principio creó Dios los cielos y la tierra, y la tierra estaba desordenada y vacía, y las tinieblas estaban sobre la faz del abismo, y el Espíritu de Dios se movía sobre la faz de las aguas. Y dijo Dios: sea la luz, y fue la luz. Tinieblas y luz, dos contrastes. Ustedes saben que porque andamos en tinieblas nos metemos en problemas. Miren ustedes, el otro día encontré una señora, mediana edad, y dice: pastor, mi esposo me engañó. Me engañó al casarme, porque cuando éramos novios me daba la impresión que era un cristiano maravilloso, que iba a ser un buen esposo, un buen padre, una persona extraordinaria. Me casé y pocos meses después descubrí que él me engañó, porque él no era nada de lo que parecía ser. Y yo soporté este matrimonio durante 20 años. Pero pastor, yo no tengo la culpa, yo fui engañada. Él me mostró una fase y después yo descubrí la realidad. Entonces dijo una cosa que me impresionó: yo estaba ciega. Yo estaba ciega. Ustedes saben que en la vida nos metemos en terribles problemas porque a veces tenemos la impresión de que estamos ciegos. No vemos. Generalmente cuando la noche llega necesitamos luz, necesitamos una vela, necesitamos una antorcha. Porque si estás, por ejemplo, en la carretera y se te pincha o se te poncha o se te agujerea una llanta, un pineo, una goma, como quieras llamarle, y no tienes luz, estás perdido. La luz es indispensable en medio de las tinieblas. Esta señora me dijo: arruiné mi vida porque estaba ciega. En realidad no estaba ciega. Lo que pasa es que estaba envuelta en tinieblas. Y cuando estamos envueltos en tinieblas, hacemos cosas que nos perjudican, queriendo hacer lo mejor para nosotros. El otro día en Miami una persona me buscó y me dice: pastor, yo invertí $1,000,000, vendí mi casa, vendí mi auto, vendí todo, porque la promesa era que en 3 meses me duplicaban el dinero, y perdí. Si usted hace una oración y Dios me responde y me devuelven, yo doy a la iglesia $100,000 de ofrenda. Le dije: pero ¿cómo te engañaron? ¿Cómo colocaste 1,000,000? Dice: no, coloqué 100,000, en 3 meses me devolvieron. Me animé, coloqué los 200,000, en 3 meses me devolvieron. Ahí me animé, vendí casa, vendí todo, coloqué y ya no me devolvieron. ¿Pero qué te pasó? Estaba ciego, pastor. No, no estaba ciego. Estaba envuelto de tinieblas. Y cuando estás envuelto en tinieblas, No ves. Simplemente no ves. Cometes decisiones equivocadas. El ciego es una persona triste. Miren, hoy día tenemos el sistema Braille. Hoy día la sociedad ha creado un sistema de hacer que un ciego sea un profesional de primera línea. Un ciego puede desarrollarse, ser extraordinario en cualquier campo. Pero en los tiempos de Cristo, en los tiempos antiguos, un ciego no valía nada. El único futuro de un ciego era ser pordiosero, era ser mendigo, era vivir del favor de los otros. Un ciego, como no ve, puede estar andando a la orilla del abismo y no se da cuenta. Todos se dan cuenta, todos le dicen, por favor, mira, te vas a matar. Pero él no se da cuenta, él está a la orilla del abismo y no se da cuenta. Cuando estamos ciegos espiritualmente, cuando estamos envueltos en tinieblas, hacemos cosas, el papá llora, la mamá llora, la esposa suplica, el hijo suplica, el pastor suplica, todo el mundo pide. Solo tú no te das cuenta de lo que estás haciendo. Solo tú parece que estás realmente. ¿Será que en este momento yo estoy hablando a alguien que está arruinando su vida? Tú sabes que te estás yendo y que el día que llegues al fin va a ser trágico. Pero no te das cuenta. Ahora, el texto de esta noche me muestra una cosa. A Dios no le gustan las tinieblas. Porque saben que las tinieblas perturban, enceguecen, dificultan la vida. A Dios le gusta la luz. Él es luz. Es por eso que el cristiano cuando acepta a Jesús no puede andar con medias verdades. O es de día o es de noche. Hay mucho cristiano que aceptó a Jesús, quiere salir de las tinieblas para la luz, pero se queda en la mitad. Y cuando tú no estás ni en las tinieblas ni en la luz, tú estás en la penumbra. Y la penumbra es más traicionera que las tinieblas, porque el que está en penumbra piensa que está en la luz. Por lo menos el que está en tinieblas sabe que está en tinieblas. Para el que está en tinieblas, por lo menos existe esperanza de recuperación, esperanza de que venga hacia la luz. Pero para quien está en las tinieblas creyendo que está en la luz, para quien está en la zona de la penumbra, ¿qué esperanza hay? Ese está contento, ese está tranquilo. El cristiano no puede vivir con un pie. El cristiano no puede vivir con un pie aquí y con otro pie allá. El texto bíblico.

La luz y las tinieblas no pueden vivir juntas. Es por eso que las personas que esta semana se han levantado y han venido aquí han hecho una de las decisiones más extraordinarias de la vida. Han decidido salir de las tinieblas y entrar a la luz. Cuando nosotros vivimos en las tinieblas, nunca nos preguntamos por qué hacemos lo que hacemos, por qué creemos lo que creemos, por qué vamos a donde vamos. Les voy a contar una historia. Un día, Pedrito vio a su hermana María, que estaba cortando la carne redonda, pero la asadera era cuadrada, era rectangular. Entonces en la cabeza de Pedrito surgió la pregunta: ¿por qué mi hermana corta la carne redonda si la asadera es rectangular? Y le preguntó a María: si la asadera es cuadrada, ¿por qué tú cortas la carne redonda? Ella levantó los hombros y dijo: no sé, mamá hace así y yo también hago. Entonces Pedrito fue donde la mamá. Dijo: mamá, ¿por qué María y tú cortan la carne redonda si la asadera es rectangular? La mamá levantó los hombros y dice: no sé, hija, mi mamá hacía así y yo también hago. Pedrito fue donde la abuela. Abuela, ¿por qué María, mi mamá y tú cortan la carne redonda si la asadera es rectangular? La abuela levantó los hombros y dijo: no sé, hijo, mi mamá hacía así y yo también hago. Para suerte de Pedrito, la bisabuela estaba viva todavía. Entonces, él fue a la bisabuela. Bisabuela, yo no entiendo a las mujeres de esta casa. ¿Por qué cortan la carne redonda si la asadera es rectangular? Y la bisabuela dijo: mira hijo, ¿por qué María, tu mamá, tu abuela cortan la carne redonda si la asadera es rectangular? Yo no sé. Yo te voy a decir por qué yo cortaba la carne redonda. Porque en casa éramos pobres, solo teníamos una asadera y era redonda. Y para que la carne cupiese, yo cortaba la carne redonda. Ahora, ¿por qué las otras tontas siguen haciendo eso? Yo no sé. Ahora, tú te puedes reír, querido. Pero en la vida, cuando vivimos en la penumbra o vivimos en las tinieblas, hacemos las cosas y nunca nos preguntamos: ¿por qué hago? ¿Por qué creo? ¿Por qué voy? ¿Por qué entro? Simplemente lo hacemos, lo hacemos, lo hacemos. Una vez yo le pregunté a un joven: ¿por qué usas drogas? Porque el muchacho estaba llorando después de los efectos de la droga. Viene una sensación de vacío, que soy basura, quiero morir, ¿no? Yo le dije: pero si te duele tanto, ¿por qué usas? Y él me dijo: porque todos usan. Quiere decir que si todos caminan a la muerte, tú también te vas. Pero cuando tú vives en las tinieblas, tú no piensas: ¿por qué hago? ¿Por qué no hago? Yo creo que una de las cosas que la luz trae a tu vida es que ilumina tu entendimiento para pensar: Dios mío, ¿de dónde vengo? ¿A dónde voy? ¿Qué es lo que estoy haciendo en esta vida? ¿Por qué me he visto así? ¿Por qué como así? ¿Por qué trabajo? ¿Qué quiero de la vida? Pero no, querido, si tú te pones a pensar qué es la vida en general para los seres humanos, levantan de mañana, toman un baño, toman el desayuno, salen a trabajar, trabajan todo el día, vuelven cansados, se bañan, cenan, miran televisión, duermen. A la mañana siguiente levantan, se bañan, toman desayuno, van a trabajar, trabajan todo el día, vuelven, se bañan, cenan, miran televisión y duermen. A la mañana siguiente la misma cosa, a la otra mañana la misma cosa. A fin de mes recibes un sueldo que no te alcanza una semana. Y después la misma rutina, día tras día, mes tras mes, año tras año. Dime una cosa, ¿tú crees que Dios te trajo a este mundo para eso? ¿Tú crees que la vida es eso? Oh, querido, la vida que Jesús vino a darte no tiene límite. Es una vida de es despertar de mañana y decir: Dios mío, gracias, estoy vivo. Tener ganas de salir, de correr.

0: correr, de producir, de trabajar, de soñar, de planear. El otro día mis hijos me sentaron y me dicen: mire, papá, tú ya te jubilaste, ¿por qué no te quedas sentado quieto? ¿Te gusta escribir? Escribe tus libros. ¿Pero por qué tienes que estar manteniendo el ritmo de vida loco que estás manteniendo? Y yo les dije: miren, calmen ahí, miren los sueños que yo tengo para los próximos 10 años. Y cuando ellos vieron mi sueño: ¿pero qué pasa contigo? Oh, querido, la vida no acaba. Cuando Jesús entra en la vida no acaba. Tú siempre tienes ganas de soñar. Mira, la vida puede haberte quebrado, la vida puede haberte herido, todo hasta este momento puede haber dado errado en tu vida. Estás sangrando, te sientes fracasado, te sientes derrotado, pero deja eso para los que están envueltos en tinieblas, porque cuando la luz llega, tus ojos se abren, ves una dimensión infinita, te das cuenta que te estabas ahogando en un vaso de agua. Hay oportunidades sin fin para ti. Oh, querido, Dios te ama. Dios quiere llevarte a alturas que nunca imaginaste. El otro día alguien me dijo: yo soy tan pequeño, pastor. Yo estaba hablando del cuerpo de Cristo y estaba diciendo que en la iglesia, que es el cuerpo de Cristo, todos somos un miembro. Uno es la oreja, otro es un diente, otro es un ojo, otro es un riñón, otro es el pulmón. Y alguien levantó la mano y dice: pastor, ¿y yo qué seré? Yo seré un pelito. Como queriendo decir: yo no soy nada, soy un pelito. Un pelito. Todas las mañanas cuando yo me veo en el espejo, veo la importancia de un pelito. Pero lo maravilloso de Dios es que Él toma un pelito y con ese pelito hace cosas grandes. ¿Quién cambió el destino de esta humanidad? ¿Quién cambió la historia? ¿Quién dividió la historia entre antes de Cristo, después de Cristo? Cristo. Pero míralo en un pesebre de paja, entre animales, entre bueyes, niño indefenso. Ese pelito, esa cosita chiquita, esa pequeña vida desprotegida, cambió la historia de la humanidad. Tú no tienes idea de lo que puede hacer Dios a través de ti. El problema es que una de las cosas más perjudiciales que el pecado tiene es que te hace caer en el terreno de la mediocridad, de la insignificancia, del sentirte que no puedes. La vida te golpea, te golpea, te golpea, y tú llegas a la conclusión de que ya no puedes, que estás perdido, que no vale la pena intentar, porque ya lo intentaste y no funcionó. ¿Alguna vez has visto un circo que trae animales y afuera de la carpa un enorme elefante, enorme elefantón, amarrado a una estaca de 50 centímetros en el suelo? Y mira que el elefante dice que tiene la memoria, es el animal que más memoria tiene, es un animal inteligentísimo. Pero si tú ves a ese enorme elefante amarrado a una estaca de 50 centímetros, tú te preguntas: pero este animal es tonto. Con la fuerza que él tiene, ¿qué significa esa estaca de 50 centímetros? Él puede levantarse y salir. Pero él queda ahí amarradito, tranquilo, mira la estaca y quietecito. ¿Por qué? Porque cuando esos elefantes nacen, cuando están pequeñitos, los dueños los amarran a una estaca de 4 o 5 metros de cemento. Entonces el elefantito quiere salir y no puede. Quiere salir y no puede. 50 veces, 100 veces, 500 veces, 1000 veces. Y llega a la conclusión de que no puede. Ahí entra en acción la grande memoria que el elefante tiene. Él graba: no vale la pena intentar, porque no se puede. Entonces los dueños ya se quedan tranquilos. A partir de ahí ya no necesitan amarrarlo a una estaca profunda. Basta amarrarlos a una estaquita de 50 centímetros que él no va a intentar más. Porque ya llegó a la conclusión de que no se puede. Yo quiero que entiendas una cosa. Lo que el diablo hace es colocar eso en tu cabeza. Que tú no puedes. Que tú no puedes. Que tú no puedes. Pero cuando Jesús llega a tu vida, llega la luz. Y cuando llega la luz, tus ojos se abren para darte cuenta que esa estaquita de 50 centímetros que te está amarrando, tú la puedes sacar. Tú tienes fuerza. Pero no es fuerza tuya, es fuerza que viene de Dios. Es Él el que te abre los ojos. Él es el que te hace entender la realidad. Puedes haber fracasado en un matrimonio, en dos matrimonios, en tres matrimonios. Eso no quiere decir que estás fracasado para siempre. Puedes haber iniciado un negocio, te fue mal, el otro negocio te fue mal. Eso no quiere decir que todos los negocios te van a salir mal. Pero querido, llegas al momento de acostumbrarte. Un sueldo de $10 por hora ya está bien para mí. ¿Por qué está bien para ti? Porque yo no tengo documento, porque yo no hablo inglés. ¿Y cuál es el problema? Tú no eres hijo de Dios. Dios no es el rey del universo. Tú no eres príncipe. Pero nada de eso tú vas a ver mientras estés rodeado de tinieblas. Pero cuando Dios llega a tu vida, llega la luz. Tu mundo se ilumina. Te das cuenta cuál es el problema, por qué tu matrimonio se está destruyendo. Te das cuenta qué es lo que puedes hacer para rescatar a tu hijo de las drogas. Al final de este mensaje yo te voy a contar una experiencia impresionante de una vida rodeada de tinieblas a donde el Evangelio llegó. Pero hay una cosa interesante. Ya que estamos hablando de luz, yo quiero hablarte de una expresión que nosotros usamos cuando un nené o un nene va a nacer. Dicen así: ella va a dar a luz. Ella va a dar a luz. ¿Por qué cuando un nene va a nacer se dice va a dar a luz? ¿Por qué? Porque el pobrecito está 9 meses en tinieblas. Él no ve. Él está en un mundo de oscuridad. Va a dar a luz. El nené va a salir de las tinieblas y va a ver la luz. Ahora hay una cosa interesante. En la Biblia, Dios simboliza al bautismo como el nuevo nacimiento. Cuando tú naces de nuevo, cuando tú te bautizas, bíblicamente estás saliendo a la luz. Estás saliendo a la luz. Estás saliendo del mundo de tinieblas en dirección de la luz. Estás naciendo. ¿Para qué? Para vivir en el reino de la luz. El bautismo nada más es que nacer de nuevo, salir de las tinieblas y entrar en la dimensión de la luz. Pero queridos, yo quiero hablarte a esta noche un poco del bautismo. Hay gente que dice así: yo no me puedo bautizar todavía, porque yo todavía no sé mucho. Yo todavía no he estudiado mucho. O hay gente que dice así: pastor, yo me voy a bautizar, pero primero tengo que aprender a andar un poco en la vida cristiana, porque yo no conozco nada todavía. Y si no aprendo a andar, ¿cómo me voy a bautizar? Ahora yo te pregunto, ¿qué sería de un nené dentro del vientre de la madre que dijese así: yo voy a nacer, pero ahora no? Voy a nacer, primero tengo que aprender a andar. Una vez que aprenda a andar, ahí yo nazco. ¿Tú ya pensaste? Oh, querido, el primer paso en la vida cristiana es nacer. Después aprendes a andar. Y no se aprende a andar en un día. No se aprende a andar en un mes. No se aprende a andar en un año. Se aprende a andar la vida toda. Yo tengo 60 años de edad. 61 años de edad. Toda mi vida he vivido la vida cristiana. Yo conocí a Jesús. A veces yo me emociono cuando un papá o una mamá viene aquí adelante trayendo su nené en los brazos, emocionado. Porque hace muchos años atrás, en una reunión evangelística como esta, el pastor hizo un llamado y una señora jovencita de 20 años fue adelante y llevaba un nené en su brazo y otro nené de la mano. Ese nené en los brazos era yo. Esa mujer era mi madre. Y cuando ella aceptó a Jesucristo aquella noche, ella nunca imaginó que aquel nené en sus brazos sería el instrumento que Dios usaría para predicar el Evangelio en tantos lugares del mundo. Mi madre murió el año pasado. Cuando yo llegaba a la casa, me abría los brazos y me decía, oh, mi pastor. Yo le decía, mamá, yo soy tu hijo. Decía, no, hijito, tú eres mi pastor. Tú ya no me perteneces. Tú perteneces a Dios y a su iglesia. Tú no eres mío. Tú eres mi pastor. ¿Cómo aquella mujer podría haber imaginado aquella noche que se levantó y fue llevando un nené en sus brazos, que esa decisión de ella cambiaría el destino de muchas vidas? Oh, querido, ella decidió nacer de nuevo. Desde aquel día yo conocí el Evangelio. He caído, me he levantado, he vuelto a caer, me he vuelto a levantar. He caído nuevamente, me he levantado. Porque la vida cristiana es aprender a andar. Y nadie aprende a andar de un momento para otro. Y yo no sé si te has dado cuenta que en la vida caemos con frecuencia cuando somos pequeños. Y después volvemos a caer con frecuencia cuando somos viejos. Y en la vida cristiana es igual. Por lo tanto, si tú dices así, para bautizarme yo tengo que esperar que, bueno, que más o menos ya yo cumpla las cosas, que ya más o menos esté, nunca vas a bautizarte. Porque, querido, nunca vas a cumplir las cosas. Nunca vas a llegar al punto de decir, ahora ya estoy perfecto, ya puedo bautizarme. No existe eso para nadie. Tú lo primero que tienes que hacer es dar el primer paso de la vida cristiana. Nacer, ver la luz, salir de las tinieblas, entrar en la dimensión de la luz. Y ahora con el Señor Jesucristo vas caminando, caminando y caminando. Tal vez me preguntes, pero ¿por qué tengo que bautizarme? Por un simple motivo. San Pablo, cuando habla del bautismo, en la epístola a los romanos, dice una cosa que me impresiona a mí. Dice así: ¿o no sabéis que los que somos bautizados, somos bautizados en la muerte de Cristo? Mira, ¿no sabéis que los que somos bautizados, somos bautizados en la muerte de Cristo? Porque así como Cristo murió y fue sepultado y resucitó, nosotros los que hemos sido bautizados también resucitamos para una vida nueva. Pero te voy a explicar lo que eso significa. Todos nosotros estábamos condenados a morir, porque la paga del pecado es la muerte. No hay justo ni siquiera uno. Oh, querido, esta noche aquí no hay nadie que pueda decir yo soy perfecto. Todos pecamos. Y el salario del pecado, la paga del pecado es la muerte. Todos merecíamos morir. Pero ustedes saben, yo no les voy a predicar de eso. Cuando Jesús vino, vino para morir en nuestro lugar. Nosotros teníamos que morir, pero Jesús ocupó nuestro lugar, murió en nuestro lugar. Eso es lo que decimos. Jesús murió en mi lugar. Entonces, ya que Él murió en mi lugar, ya que pagó el precio de mi pecado, yo estoy salvo. Eso es verdad. Pero eso es solo verdad si te bautizas. Porque Pablo dice, cuando tú te bautizas, eres bautizado en la muerte de Jesús. Quiere decir, la muerte de Jesús para ti solo vale si te bautizas. Si tú no te bautizas, tú no eres bautizado en la muerte de Jesús. Por lo tanto, quien tiene que morir por tus pecados eres tú. Para que tú no mueras por tus pecados, tienes que bautizarte en la muerte de Jesús. Tienes que aceptar que la muerte de Jesús es tuya. Por eso el bautismo no es una opción. O te bautizas, o entonces la muerte de Jesús no tiene valor para ti. Eso es lo que Marcos 16:16 dice: el que creyere y fuere bautizado, ese será salvo. No basta creer, es necesario ser bautizado en la muerte de Cristo. El que creyere y fuere bautizado, ese será salvo. Pero hay otras personas que dicen así: pastor, sí, yo amo a Jesús, pero yo no quiero bautizarme, porque yo no quiero nada con la iglesia. La iglesia no me salva, quien me salva es Jesús. Y yo creo que sí, solo Jesús salva. La iglesia no tiene poder de salvar. Pero si tú amas a Jesús, te voy a explicar una cosa. Mira, ¿cómo sería si un muchacho va donde la chica y le dice así, a donde Jessica, y le dice: mira, yo te amo, tú eres la cosa más linda para mí, yo por ti puedo nadar el océano Atlántico? Lo que los muchachos le dicen a las chicas: yo te amo, mi corazón es tuyo, yo bajo las estrellas para darte. Y la chica cree, porque si hay una cosa linda que las chicas tienen, es que creen. Y gracias a Dios que creen. ¿Qué sería de la vida si ellos no creyesen? Entonces ella cree y lo mira y le dice: ah, me amas, sí, entonces vamos a casarnos. Y ahí él da un salto para atrás. Ah, no, matrimonio no. Yo te amo, pero matrimonio no. No, querido, ¿qué tipo de amor es ese? Yo te amo, pero matrimonio no. Entonces, ¿para qué quieres a la chica? Para aprovecharte de ella, pero compromiso no quieres. Ahora, el bautismo es una especie de matrimonio con Cristo. Ahora tú vienes donde Jesús y le dices: Señor, yo te amo, mi vida es tuya, mi corazón es tuyo, yo por ti sería capaz de cualquier cosa. Ay, Jesús te mira y dice: entonces bautízate. Ah, no, bautismo no, bautismo no. ¿Qué tipo de amor es ese? ¿Qué es lo que quieres con Jesús? ¿Aprovecharte de Jesús? ¿Quieres las bendiciones de Jesús? ¿Quieres que Él te dé empleo? ¿Que Él multiplique el dinero? ¿Que Él te cure? ¿Que Él traiga a tu hijo de vuelta? Pero compromiso con Él no. Por eso es que la Biblia dice: el que creyere y fuere bautizado, este será salvo. Cuando tú entras al bautismo, entras y ahí en el agua toda tu vida pasada es llevada para siempre y renaces para una nueva vida, una vida con Jesús. Hace muchos años atrás estaba predicando en un estadio en San Pablo. Yo no supe durante la semana lo que había pasado. Un año después me encontré con la persona, un hombre rico, de posición social elevada, ingeniero de dibujo de la Fiat Automóviles, los nuevos modelos de carros Fiat en el Brasil, nacieron en la cabeza de este hombre. Buen empleo, mucho dinero, vida social, estatus alto, pero era un pobre alcohólico. Él no reconocía que era alcohólico, él decía que era un bebedor social, pero no había día que no bebía, todos los días, todos los días, todos los días. Su hijo mayor, hundido en las drogas hasta el cuello. ¿Cuántas veces él lo esperaba de madrugada con un palo en la mano y iba encima del muchacho? La hija menor de 16 años quedó embarazada. Él le mostró la puerta a la calle y le dijo: olvídate que eres mi hija. Madre soltera en mi casa, no. Y la botó la pobre chica. Nunca más la vio. La pobre mujer, una grande jugadora de vóley profesional. Había renunciado su carrera para viajar con él para Italia. Una mujer infeliz. No sabía dónde estaba la hija. El hijo metido en las drogas. El esposo, un pobre alcohólico. Y ella pensaba, ¿para qué esta mansión? ¿Para qué todo lo que tenemos? Una vida rodeada de tinieblas, de infelicidad. Cuando tienes todo y nada te hace feliz. Solo tienes ganas de llorar, te sientes derrotado, te sientes acabado. Una noche llegó, sábado de noche llegó a la casa este hombre. Discutió con la mujer, la agredió físicamente. Y después salió. No era la primera vez que hacía eso. Salió a andar por el centro de la ciudad para enfriar la cabeza. Comenzó andando, andar ahí pensando, ¿qué hice con mi vida? ¿Para qué tengo dinero? ¿Para qué soy rico? No soy feliz. Mira lo que hice con mi esposa. Mira dónde está mi hijo. Mira dónde, no sé ni dónde está mi hija. ¿Qué es la vida? ¿Para qué estoy? Y de repente cuando está pensando, ve mucha gente atravesando la avenida Brasil en dirección al estadio Ibirapuera. Y le preguntó a uno, ¿qué hay ahí? Le dijeron, hay un predicador. Está predicando a partir de hoy todas las noches. Y le dijeron, ven, ven con nosotros. Él era ateo. Él no creía en Dios, ni en el diablo, ni en nada. Pero aquella noche no estaba haciendo nada. Aquella noche estaba enfriando la cabeza. Estaba andando sin rumbo. Tenía tiempo. Medio borracho. Dijo, voy a ver, ¿qué hay? Y fue. Y se sentó allá en la galería. Y un año después, él me contó. Dice, pastor, usted me miró a los ojos. Imagínense si yo puedo mirar a los ojos a alguien en medio de 30 mil personas. Pero él dice así, usted me miró a los ojos y me dijo así, eres un pobre borracho. Has destruido tu vida, has destruido la vida de tu esposa, la vida de tu hijo, la vida de tu hija. Pastor, yo me comencé a asustar porque usted me comenzó a describir la vida. Y yo pensé, ese hombre es brujo, ese hombre, ¿cómo sabe quién soy yo? Y usted continuó diciendo, en este momento puedes tener ganas de arrancarme la Biblia de las manos y echarla a la basura. Puedes estar preguntando si yo no soy brujo porque te estoy diciendo todo lo que eres. Él dice, pastor, yo ya ahí ya no aguanté más. Pensé, no, esto aquí no es natural. Yo me voy de aquí, no lo voy a escuchar a este hombre. Pero usted estaba diciendo así, tú puedes negar que Dios existe. Tú puedes arrojar la Biblia a la basura. Tú puedes hacer lo que quieras. Pero hay una cosa que nunca vas a hacer. Que Dios deje de amarte. Porque tú eres la cosa más linda que Dios tiene en esta vida. Con tu borrachera, con tu orgullo, con tu soberbia, con tu incredulidad. Tú eres lo más precioso que Dios tiene en esta vida. Como Dios quisiera ayudarte, como Dios quisiera entrar en tu vida, como Dios quisiera hacer maravillas, pero tú no quieres. Pastor, yo no aguanté más, comencé a salir. Y cuando estoy saliendo, le escucho decir a usted, si quieres puedes irte, pero el Espíritu de Dios te va a seguir. El Espíritu de Dios te va a perseguir. Y un día cuando no tengas más a dónde ir, cuando no tengas más que hacer, vas a tener que caer de rodillas y aceptar que yo soy Dios. Pastor, yo corrí como un loco, salí del estadio, agarré la avenida Brasil, corrí, corrí. Ahí había un semáforo, paré, para que los carros pasasen. Y aquí en el oído, su voz, puedes escaparte, puedes correr, pero un día vas a tener que entregarle la vida a Jesús. Cuando llegues a un punto en que no sepas qué hacer, no sepas para dónde ir, yo estaré esperándote. Y entonces, pastor, levanté los ojos al cielo y por primera vez hablé con Dios y le dije, Dios mío, tú no existes. Yo sé que tú no existes, pero si tú existes, dime, ¿cómo puedes amarme? Ese hombre dice que tú me amas. ¿Cómo puedes amarme? Mira mi vida, yo soy una basura, yo no valgo para nada. ¿Cómo puedes amarme? Y en el silencio de mi corazón yo sentí una voz que decía así, hijo, no me preguntes cómo puedo amarte, yo solo sé que te amo. Pastor, allí en la esquina de la avenida Brasil, yo me arrodillé y entregué mi vida a Jesús. La siguiente noche yo volví La otra noche volví, la otra noche volví. Y la última noche usted hizo un llamado para el bautismo. ¿Cuántos quieren unir su vida a Cristo? ¿Cuántos quieren comprometerse con Jesús? ¿Cuántos quieren salir de las tinieblas para la luz? ¿Cuántos quieren nacer de nuevo? Pastor, ese hombre de eterno azul marino que lloraba como un niño adelante, era yo. Me bauticé. Volví a mi casa. Le pedí perdón a mi esposa. Le dije, he arruinado tu vida. He destruido tu vida. Dame la oportunidad de reconstruir todo lo que destruí. Mi esposa me miró, pensó, estás loco. ¿Qué pasó contigo? He conocido a Jesús. Estás borracho. Tú eres ateo. No, yo era ateo. De repente todo se aclaró en mi vida. De repente mis ojos se abrieron. Tú eres una mujer preciosa. Tú diste tu vida por mí. Tú renunciaste a tu carrera por mí. Y yo solo te destruí. Dame una oportunidad de hacer algo por ti, de hacerte feliz. La esposa se bautizó. Una madrugada esperó a su hijo. El muchacho llegó drogado. Siempre lo esperaba, lo agredía a palazos. Cuando el hijo vio a su padre sentado en la sala, se asustó. El padre le abrió los brazos y le dijo, hijo, perdóname. El hijo no entendía. Dice, perdóname, ¿por qué? Yo estoy drogado. Yo soy el que debería pedir perdón. Él le dijo, no, hijo. Tú eres lo que eres, pero el único culpado soy yo. Un padre sin Dios, ¿qué podría darle a su hijo? Un padre sin valores espirituales, ¿qué podría darle a su hijo? Yo te arruiné, hijo. Tú eres lo que eres porque yo hice eso de ti. Pero he conocido a Jesús. Y yo sé que Jesús puede cambiar tu vida. Déjame ayudarte. Pasaron años, pero Dios libró al muchacho de las drogas. Y hoy día ese muchacho se bautizó. Este hombre, solo le faltaba la hija, no sabía dónde estaba la hija. Compró la página de un periódico el día domingo, una página entera. Colocó outdoors, carteles enormes en las calles. Hija, ¿dónde estés? Perdóname, vuelve a casa. Siempre que me encontraba le preguntaba y me dice, no la encuentro. Y un día me dio la noticia. Mi hija apareció. Apareció ella, el esposo, tres nietos. Los he abrazado, les he pedido perdón. Hoy día todos ellos están bautizados. Cuando esta Navidad llegue, ahí estará ese hombre. Ahí estará su esposa, feliz. Ahí estará el hijo que ahora está casado, que le ha dado nietos, con la esposa, feliz. Ahí estará la hija, el yerno, los nietos que ella le dio. Una familia feliz. Pero todo estaba destruido. No tenían nada. Estaba todo acabado. Pero un día la luz apareció. Y ellos tuvieron el valor, por lo menos él tuvo el valor de salir de las tinieblas en dirección de la luz. Oh querido, cuando tú estás mucho tiempo en la oscuridad y de repente sales al sol esplendoroso, ¿qué pasa con tus ojos? No puedes resistir la luz, te duelen los ojos porque estabas acostumbrado a vivir en las tinieblas. Yo no creo por eso que decidir en favor de Jesús sea fácil, porque la luz te puede ofuscar. La luz te puede perturbar, pero es el único camino. ¿Qué palabras puedo usar para decirte que tú le importas a Jesús? ¿Qué palabras puedo usar para decirte que aunque en este momento tu hogar está destruido, tu vida está destruido, tus sueños están acabados, Dios nunca desistió de ti? Dios nunca te consideró un caso perdido. Dios nunca pensó que para ti no había remedio. Pero ¿qué puede hacer Jesús a no ser llamarte y decirte: hijo, ven a mis brazos, ven a mis brazos? Esta noche el Espíritu de Dios se está moviendo, está tocando tu corazón. No tengas miedo de dejarlo todo. Si tienes que escoger entre tantas cosas en la vida, prefiere escoger a Jesús. Quédate con Él. Yo no conozco una persona en el mundo que haya decidido seguir a Jesús y que después me haya dicho: pastor, me arrepiento de haberle entregado mi vida a Jesús. Pero ya encontré gente que me dijo en la hora de la muerte: pastor, me arrepiento porque aquel día no le entregué mi vida a Jesús. Hoy es el día de buena nueva. Hoy es el día de salvación. La Biblia dice: si oyeres hoy su voz, no endurezcáis vuestro corazón. Y esta noche voy a hacer una invitación diferente de las otras noches. Las otras noches yo te invité para que te levantases y vinieses aquí adelante diciéndole: Señor, te acepto como mi Salvador, te entrego mi corazón. Pero esta noche quiero invitarte para que tú le digas: Señor, yo quiero nacer de nuevo. Yo quiero pasar por la experiencia del bautismo. Yo quiero ver la luz. Yo quiero que tú ilumines mi vida completamente. Yo quiero comprometerme contigo. Yo quiero unirme a ti para siempre.
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1: Como el tiempo se va y no vuelve jamás. Hoy el camino nos encuentra aquí. Dios dijo y quiso que esto fuera así. Solo basta sonreír, porque es tan lindo además contar con alguien que es capaz de hablar.

gotas de sabiduría. Cuando contemplo tus cielos, obra de tus dedos, la luna y las estrellas que allí fijaste, me pregunto, ¿qué es el hombre para que en él pienses? ¿Qué es el ser humano para que lo tomes en cuenta? Pues lo hiciste poco menos que un Dios, y lo coronaste de gloria y de honra, lo entronizaste sobre la obra de tus manos. Todo lo sometiste a su dominio, todas las ovejas, todos los bueyes, todos los animales del campo, las aves del cielo, los peces del mar y todo lo que surca los senderos del mar. Oh Señor, soberano nuestro, qué imponente es tu nombre en toda la tierra.

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1: Sorpréndete. Gracias a Dios por los insectos. Y Dios hizo todo reptil que se arrastra según su especie. Génesis capítulo 1, versículo 25. Pensamos generalmente que los insectos y otras sabandijas que se arrastran, como cucarachas, arañas, hormigas, orugas, escarabajos, caracoles, etc., son asquerosos y perjudiciales. Tal vez ya sepas que hay muchos ejemplares de cada especie. ¿Has visto una sola hormiga en la cocina? ¿O un solo escarabajo en el jardín? ¿O una sola avispa en el nido? ¿Has pensado en cuántas variedades de insectos existen? Se ha puesto nombre a 1 millón de especies de insectos, pero se cree que eso es solo la décima parte de las que en realidad existen. Se han encontrado más de 15.000 especies de insectos en la ciudad de Nueva York y sus alrededores, de modo que no necesitas viajar al trópico, donde los insectos son especialmente abundantes, para encontrar una gran variedad de ellos. Ahora puedes comprender por qué los insectos constituyen el grupo más abundante del mundo animal. Pero tal vez te sorprenda saber que solo 1% de los insectos del mundo son destructivos para las cosechas. Ese 1% destruye el 10% de nuestras cosechas. Puesto que este porcentaje reducido es el más agresivo, solemos olvidar el otro 99%. ¿Dónde estaríamos sin la mayoría de los insectos, sin los que son beneficiosos? Sin ellos, para polinizar las flores, no habría frutas ni verduras. Casi no habría trébol y tendríamos menos algodón. Por cierto, que tampoco dispondríamos de miel. La lista de alimentos y otros productos que no podrían existir sin la ayuda de los insectos sería larguísima, y ni siquiera hemos considerado la hermosura de las mariposas y las polillas. Amigo, cuando consideras los insectos útiles y los perjudiciales, el 99% claramente le gana al 1%. Y cuando consideramos esa proporción en relación con el pecado, comprendemos que el diablo no ha tenido tanto éxito como hubiera él querido.

0: En la mayoría de los hombres, las dificultades son hijas de la pereza.
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0: Hay aromas que nos trasladan a otros tiempos. Se mezclan con sabores y nos arrancan suspiros e incluso lágrimas. Te debe haber pasado. Todo está interconectado. Todo comienza en el aire. Al inhalar, capturas moléculas químicas volátiles que entran directo por tus fosas nasales. En el fondo de la cavidad nasal se encuentra el epitelio olfativo. Esta zona está cubierta de mucosa y contiene millones de neuronas receptoras. Al unirse a ellas, las moléculas se transforman en impulsos eléctricos que viajan directamente al cerebro. Aquí se activa un proceso muy interesante. Por mucho tiempo se creyó que los humanos solo detectábamos 10.000 aromas. Sin embargo, investigaciones recientes publicadas en la revista Science demostraron que nuestra nariz puede diferenciar más de 1 billón de olores distintos. Somos verdaderamente rastreadores biológicos. Además, el olfato es el único sentido con un pase VIP a tu cabeza. A diferencia de la vista o el oído, los impulsos olfativos no pasan por el filtro del tálamo. Van directo al sistema límbico, la región cerebral encargada de regular las emociones y almacenar memoria. Por eso, un sencillo aroma puede desbloquear un recuerdo de la infancia con una precisión emocional que las imágenes no pueden igualar. Los científicos llaman a esto la terapia de reminiscencia olfativa, que se usa hoy para ayudar a los pacientes con Alzheimer. Por si fuera poco, tus neuronas olfativas son las únicas células nerviosas de todo tu cuerpo que se regeneran por completo cada 30 o 60 días. Es un sistema de constante renovación. Si quiero trasladar esto al plano espiritual, tengo que decir que, por lo que dice la Biblia, Dios también tiene este sentido. No solo huele, sino también se pone feliz según lo que percibe. Por supuesto que los sentidos de Dios son infinitamente superiores a los nuestros. Recordá que Él es el Creador. En la Biblia encuentro varios pasajes donde se menciona la expresión olor grato a Dios. Se refiere al momento de un sacrificio realizado a Dios con sinceridad y arrepentimiento genuino. Génesis 8:21 menciona que cuando Noé salió del arca después del diluvio, realizó varios sacrificios y que Dios los aceptó a todos. El olor grato de esos sacrificios fue porque Noé y su familia, que eran en ese momento los únicos humanos del planeta, estaban dando a Dios el reconocimiento de su poder. Ese acto de adoración fue un aroma muy rico para Dios. ¿Qué te parece si hoy le entregas tu vida a Él? Si lo haces de corazón, te aseguro que Dios te aceptará, sin importar lo que hayas hecho. Él iluminará tu vida para que no camines más en oscuridad ni en soledad. Él es una luz en tu camino.
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1: El capítulo 2 del libro de Hechos de los Apóstoles, ahí inmediatamente después de los Evangelios, nos relata cómo fue el inicio de la era, digámoslo de esa manera, del tiempo de una manifestación poderosa del Espíritu Santo. Cómo se dio todo ese momento de la historia. Los discípulos, el discurso de Pedro, la recepción de las personas, de todas las personas que estaban escuchando, los milagros que se vieron. Realmente es un tiempo muy especial de la iglesia cristiana primitiva. Y en el capítulo 2, el versículo 38, Pedro responde la pregunta que aparece en el versículo 37. Después de escuchar todo el discurso de Pedro, todo lo que él habla en el versículo 37, después de escuchar todo el discurso de Pedro, todo lo que él hablaba, algunos se compungieron de corazón

0: que sea en el nombre de Jesucristo. 4, para perdón de nuestros pecados. Y 5, traerá como consecuencia recibir el Espíritu Santo. Pedro aconseja qué hacer para ser salvo. Claro, arrepentimiento, bautismo, la presencia de Dios, el nombre de Jesucristo, perdón por nuestros pecados. Bueno, son pasos que implican decisiones. Volví a leer Hechos 2:38. ¿Qué debo hacer para ser salvo? 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
1: Hola, ¿qué tal? ¿Cómo estás? Soy el pastor Cris Monti y hoy quiero hablarte acerca de la receta del éxito. ¿Por qué algunas personas tienen éxito y otras no? Esta es una pregunta difícil. Y Malcolm Gladwell escribió un libro, Los Fuera de Serie, para tratar de hallar la respuesta. Según este autor de origen jamaiquino, aunque el éxito es talento más preparación, la preparación es mucho más importante. Él comprobó su tesis usando ejemplos que van desde músicos hasta programadores de computadoras. Déjame resumirte lo que él dice acerca de los músicos. Un estudio clasificó a unos violinistas en tres grupos: las estrellas, los buenos y los que llegarían a ser profesores de música. Los integrantes de los tres grupos comenzaron a tocar violín aproximadamente a los 5 años, y durante sus primeros años practicaron más o menos la misma cantidad de horas, 2 o 3 veces por semana. ¿Qué marcó la diferencia entre los tres grupos? ¿Por qué algunos fueron estrellas, otros buenos y otros simplemente maestros de música? La clave radicó en la cantidad de horas que dedicaron a practicar. Los que llegaron a ser estrellas practicaron más de 10.000 horas, los buenos 8.000 horas y los profesores 4.000. Por tanto, lo que distingue a un intérprete virtuoso de otro mediocre es el esfuerzo que cada uno dedica a practicar. Y eso no es todo. Los que están en la cumbre no es que trabajen un poco o bastante más que todos los demás. Trabajan mucho, mucho más. ¿Suponías que el éxito se conseguía con tan solo tronar los dedos? No. Para lograrlo hay que trabajar más, mucho más. Cuando Dios le encomendó a Salomón la gran responsabilidad de construir el templo de Jerusalén, David le dio este valioso consejo: anímate y esfuérzate, y manos a la obra, no temas ni desmayes, mi Dios estará contigo. ¿Cuál era la parte de Salomón? Esforzarse y ponerse manos a la obra. ¿Deseas ser exitoso? Pues tendrás que trabajar en ello 10, 20, 30 mil horas. Y cuando creas que estás a punto de desfallecer, no olvides que así como estuvo con Salomón, Dios también estará contigo. 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

0: Cuando me preguntaron sobre algún arma capaz de contrarrestar el poder de la bomba atómica, yo sugerí la mejor de todas, la paz.
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0: ¿Qué te parece si hacemos juntos un paréntesis? Un alto para pensar en lo importante y en lo trascendente a través de historias y relatos. La historia de hoy se titula El Gran Experimento.
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0: Una docente universitaria inició un proyecto entre sus alumnos. A cada uno le entregó 4 tarjetas de colores, todas con la inscripción «Sos importante para mí». Y les pidió que guardaran una y que se quedaran con las otras. Cuando todos lo hicieron, les dijo que eso era, estaba escrito en esa tarjeta, «Sos importante para mí», era lo que ella pensaba de cada uno. Luego pasó a explicarles en qué consistía el experimento. Tenían que dar una de las tarjetas que les sobraba a alguna persona que fuera importante para ellos, explicándole el motivo y dándole a su vez las otras tarjetas para que ese amigo hiciera lo mismo con otros. El resultado esperado era ver cuánto podía influir en las personas ese pequeño detalle de decirle a alguien lo importante que es para uno. Todos salieron de la clase entusiasmados, hablando sobre el destinatario de sus tarjetas. Algunos mencionaban a los padres, a sus hermanos, a sus parejas. Y entre aquellos estudiantes había uno que había conseguido con mucho esfuerzo una beca para esa universidad, por lo tanto vivía lejos de su casa. Él no podía entregarle la tarjeta a sus padres o a sus hermanos. Así que pasó la noche pensando, ¿a quién le podría dar esa tarjeta con la inscripción «Sos importante para mí»? Y pronto le vino la respuesta. Sería un amigo, un joven profesional que lo había orientado para elegir su carrera y que, como se desempeñaba lo mismo que él estaba estudiando, muchísimas veces lo asesoró. Así que, saliendo de la clase, se dirigió al edificio donde su amigo trabajaba, en la recepción pidió verlo, y a su amigo le extrañó porque él no solía venir en horario de trabajo, siempre se encontraban en horarios por fuera de sus ocupaciones. El estudiante le explicó entonces el propósito de su visita, le entregó 3 tarjetas, le pidió que una se la guardara para él y le manifestó que él era el más indicado para recibirla. El joven profesional se sintió halagado porque no recibía este tipo de reconocimientos y le prometió a su amigo que seguiría con el experimento y que le informaría los resultados. Así que el joven profesional regresó a su trabajo. Ya casi a la hora de salida se le ocurrió una arriesgada idea. Le daría las 2 tarjetas restantes con la inscripción «Sos importante para mí» a su jefe. Como este era un individuo huraño, muy atareado, tuvo que esperar a que se desocupara. Así que cuando consiguió verlo, su jefe, inmerso en la lectura de nuevos proyectos del departamento y con la oficina repleta de carpetas, apenas gruñó «¿Qué quiere?». Y bueno, el empleado le explicó tímidamente el propósito de su visita, le mostró las 2 tarjetas, le dijo que una era para él y que otra tenía que entregársela a otra persona. Y el jefe, asombrado, le preguntó, pero ¿por qué cree usted que yo soy el más indicado para tener esa tarjeta? ¿Por qué cree usted que yo soy importante en su vida? Y el empleado respondió que lo admiraba por su capacidad, por su entusiasmo para el trabajo, además de que había aprendido mucho de él y se sentía orgulloso de trabajar bajo su orientación. El jefe titubeó, pero le agradó la idea, así que recibió las 2 tarjetas. Nunca había escuchado de alguien esas palabras en su empresa. Así que bueno, se despidió del joven empleado y el jefe, acostumbrado a estar en la oficina hasta altas horas de la noche, esta vez decidió regresar temprano a casa, reflexionando mientras manejaba. En su bolsillo llevaba una de las tarjetas y otra, por supuesto, se la había quedado para él. Cuando llegó a la casa, su esposa, extrañada de verlo temprano, pensó que le había pasado algo. Se asustó. Y el hombre le dijo que solo quería pasar más tiempo con la familia. Hizo llamar a su hijo, le pidió que lo acompañara. Ante la mirada perpleja de la esposa y del hijo, ambos salieron de la casa El jefe era un hombre que no acostumbraba a malgastar su valioso tiempo con la familia, por lo cual la esposa extrañada miraba cómo el padre y el hijo se sentaron juntos en el porche de la casa. El padre, mirando el perplejo rostro del hijo, comenzó a señalar que él no era un buen padre, que muchas veces se había perdido de aquellos momentos que sabía que eran importantes en su vida. Le mencionó que había decidido cambiar, que quería pasar más tiempo con ellos, puesto que su madre y él eran lo más importante que tenía. Le mencionó lo de las tarjetas, del empleado joven que se las regaló. Le dijo que lo había pensado mucho y que, siendo que su hijo constituía la esencia de su vida, que era muy grato el feliz recuerdo de su nacimiento y que estaba orgulloso de él, quería darle la última tarjeta. Todo esto mientras el chico leía en la tarjeta, llorando: "Eres importante para mí". El muchacho solo atinó a decirle: "Papá, la verdad no sé qué decir. Solo te voy a decir una cosa. La próxima semana tenía pensado irme de casa porque de verdad pensé que no te importaba. Pero la verdad es que yo te quiero, así que perdóname, papá". Ambos se abrazaron. El experimento de la profesora había dado resultado. Había logrado tocar no una, sino varias vidas, con solo expresar el aprecio que se siente por las personas que queremos. Y ese mismo poder lo tenés vos. Y recordá que hay un tiempo para todo. Un tiempo para enfermar y un tiempo para sanar. Un tiempo para derribar y un tiempo para construir. Un tiempo para llorar y un tiempo para reír. Un tiempo para abrazarse y un tiempo para apartarse. Un tiempo para buscar y un tiempo para perder. Un tiempo para guardar y un tiempo para soltar. Un tiempo para callar y un tiempo para hablar. Un tiempo para amar y un tiempo para dejar de amar. Un tiempo para la pelea y un tiempo para la paz. Siempre hay tiempo para un
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0: Nos negamos a escucharte, pero tú no nos abandonaste, porque eres Dios perdonador, clemente y compasivo, lento para la ira y grande en amor.
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0: Hasta aquí hemos compartido la conexión en directo con Radio Nuevo Tiempo. A continuación, retomamos nuestra programación local.
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3: Verdad sin filtros. El mensaje directo de la fuente. Los invito a buscar en el Evangelio según San Juan, capítulo 1, verso 17, donde el apóstol afirma: Moisés nos dio la ley, pero la experiencia real del amor y la verdad pura nos la llegó a través de Jesucristo. Jesús fue el influencer definitivo de la luz. Bajó con un mensaje de esperanza real para todos nosotros. Si lo aceptamos, Él promete restaurar nuestro diseño original, ese que el pecado rompió. Lo increíble de Jesús es que enseñaba verdad pura, sin una sola hebra de error o fake news. Hablaba con una autoridad total porque conocía la realidad desde adentro. Hoy en día, la enseñanza humana es otro tema. Hay una tendencia pesada a vender teorías y opiniones personales como si fueran verdades absolutas, incluso cuando no tienen sustento. La gente se encariña con sus propias ideas y defiende tradiciones humanas con la misma garra que si fueran mandamientos de Dios. Necesitamos menos ruido humano y más voz divina. Si los líderes y comunicadores de hoy hablaran menos de sus propios argumentos y más de las lecciones prácticas de Jesús, el mensaje tendría un poder arrasador. Jesús no estaba adivinando. Él venía de la presencia de Dios. Él trajo el plan de salvación nivel premium, con palabras que tienen el peso de la eternidad. Los profetas y apóstoles lo tenían claro. Ellos no eran los creativos detrás del mensaje, eran delegados. No buscaban likes ni créditos personales. Sabían que su capacidad venía de Dios. No querían que nadie los viera como los inventores de la verdad, sino como mensajeros de una autoridad superior. Cristo es el autor de toda idea brillante. Cada talento o pensamiento sabio que ves en un ser humano es un regalo de Él. Él no necesita copiar ideas de la humanidad porque es el origen de todo lo que es real y verdadero. En este año saturado de opiniones, hay una invitación para hacerte. Volvé a la fuente original.
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0: 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Para esos días donde sientas temor, ansiedad o tristeza, Dios tiene las palabras que necesitas. Él te dice: hija mía, no tengas miedo. 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
1: Es una alegría estar aquí y compartir con ustedes el mensaje de hoy con el título José. El versículo se encuentra en el libro de Mateo, capítulo 1, versículo 20, y dice así: Y pensando él en esto, he aquí un ángel del Señor le apareció en sueños y le dijo: José, hijo de David, no temas recibir a María, tu mujer, porque lo que en ella es engendrado del Espíritu Santo es. Pasaron 400 años desde las profecías de Malaquías

0: sobre la llegada del Mesías hasta que Dios encontró a un hombre digno de ser el padre terrenal del Mesías. Ese hombre era José. José y María eran descendientes del rey David. Mateo explica la genealogía real de Jesús a través de José. Es introducido como esposo de María, no como padre de Jesús, porque era el padre legal, pero no biológico. José estaba comprometido con María, pero aún no vivían juntos, puesto que no se habían casado todavía. En aquellos tiempos, un compromiso matrimonial era una relación legal que solo podía disolverse con el divorcio. Antes de unirse como pareja, María salió embarazada. El ángel anunció a María su concepción virginal, pero cuando se le apareció a José, ya estaba enterado del embarazo. Había pensado romper el compromiso sin causarle una vergüenza pública a su prometida. Era un hombre de principios. Hacía lo correcto de la manera correcta. Algunas preguntas vendrían a su mente. ¿Será correcto casarme con una mujer de apariencia adúltera? ¿Debería divorciarme sin mencionar las razones, lo cual es legalmente aceptado? Si cuidaba solo su reputación, exponía la reputación de ella. José tenía dos opciones: criar un hijo ajeno o dejar que la gente considerara a María una mujer adúltera y a Jesús un hijo bastardo. Pero Dios siempre tiene salidas donde nosotros no vemos ninguna. Casarse con una mujer embarazada era cargar con un estigma social el resto de su vida. Probablemente fue por eso que más adelante, cuando viajaron a Belén, donde aún vivirían familiares, nadie quiso recibirlos. En tales circunstancias, el mensajero divino le confirmó el alumbramiento virginal de María. José arriesgó su reputación y consideró la misión más grande que su honor. Tomó a María como esposa a pesar de las implicaciones futuras. Honró la virginidad de María hasta el nacimiento de Jesús. Obedeció sin importar sus intereses personales. Así demostró que poseía las cualidades necesarias para ser el padre adoptivo de Jesús, que era Dios mismo encarnado. Tus decisiones afectan la vida de otros. Cualesquiera sean tus frustraciones y dudas, Dios está allí para decirte como a José: no tengas miedo.
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0: 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Es la hora 7:31 minutos.
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1: Hay aromas que nos trasladan a otros tiempos. Se mezclan con sabores y nos arrancan suspiros e incluso lágrimas. Te debe haber pasado. Todo está interconectado. Todo comienza en el aire. Al inhalar, capturas moléculas químicas volátiles que entran directo por tus fosas nasales. En el fondo de la cavidad nasal se encuentra el epitelio olfativo. Esta zona está cubierta de mucosa y contiene millones de neuronas receptoras. Al unirse a ellas, las moléculas se transforman en impulsos eléctricos que viajan directamente al cerebro. Aquí se activa un proceso muy interesante. Por mucho tiempo se creyó que los humanos solo detectábamos 10.000 aromas. Sin embargo, investigaciones recientes publicadas en la revista Science demostraron que nuestra nariz puede diferenciar más de 1 billón de olores distintos. Somos verdaderamente rastreadores biológicos. Además, el olfato es el único sentido con un pase VIP a tu cabeza. A diferencia de la vista o el oído, los impulsos olfativos no pasan por el filtro del tálamo. Van directo al sistema límbico, la región cerebral encargada de regular las emociones y almacenar memoria. Por eso, un sencillo aroma puede desbloquear un recuerdo de la infancia con una precisión emocional que las imágenes no pueden igualar. Los científicos llaman a esto la terapia de reminiscencia olfativa, que se usa hoy para ayudar a los pacientes con Alzheimer. Por si fuera poco, tus neuronas olfativas son las únicas células nerviosas de todo tu cuerpo que se regeneran por completo cada 30 o 60 días. Es un sistema de constante renovación. Si quiero trasladar esto al plano espiritual, tengo que decir que, por lo que dice la Biblia, Dios también tiene este sentido. No solo huele, sino también se pone feliz según lo que percibe. Por supuesto que los sentidos de Dios son infinitamente superiores a los nuestros. Recordá que Él es el Creador. En la Biblia encuentro varios pasajes donde se menciona la expresión olor grato a Dios. Se refiere al momento de un sacrificio realizado a Dios con sinceridad y arrepentimiento genuino. Génesis 8:21 menciona que cuando Noé salió del arca después del diluvio, realizó varios sacrificios y que Dios los aceptó a todos. El olor grato de esos sacrificios fue porque Noé y su familia, que eran en ese momento los únicos humanos del planeta, estaban dando a Dios el reconocimiento de su poder. Ese acto de adoración fue un aroma muy rico para Dios. ¿Qué te parece si hoy le entregas tu vida a Él? Si lo haces de corazón, te aseguro que Dios te aceptará, sin importar lo que hayas hecho. Él iluminará tu vida para que no camines más en oscuridad ni en soledad. Él es una luz en tu camino.
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0: Muy buenos días, ¿cómo les va? Espero que muy bien, aquí estamos arrancando nosotros con Ventana al Día y 30 de julio ya, estamos en el anteúltimo día del mes 7 del calendario para darle paso a agosto ahora el próximo sábado y ya arrancamos el mes 8 y ni hablar, estamos hablando de los últimos 5 meses del año.
1: Pasó el año, pasó volando el año.
0: ¿Cómo le va a Misael Kidruk?
1: Muy feliz de volver, hace como un mes que no estoy acompañándote. O porque yo no estaba.
0: O porque yo no estaba.
1: O porque vos no estabas.
0: Claro, claro.
1: Pero lindo volver.
0: Bueno, me alegro, bienvenido. El señor Tiziano Rifo está a cargo de la consola técnica, musicalización y transmisión por YouTube. ¿Cómo le va, Tiziano? Buen día.
2: ¿Cómo va? Todo bien.
0: Acá. ¿Triste porque perdió River anoche?
2: Sí, un poquito abrumado por la situación de River. Pero bueno,
0: me gustó la conferencia de prensa de Coudet, ¿no? Como dice, este equipo no me hace caso. Decir eso de parte de un técnico de fútbol, decir ya está, tirá los guantes y dedícate a otra cosa.
1: Muy Sampaoli esa declaración igual,
2: Claro, lo peor del papelón yo creo es que haya 11 jugadores colgados por la dirigencia y que cuando le pregunten al DT, el DT diga que él no se mete en eso. Eso me parece...
0: Es rarísimo. Es rarísimo. Pero bueno, son internas que se están explicitando dentro de un equipo como River Plate, que hizo una inversión enorme para tener un equipo competitivo y que realmente no está dando los resultados que seguramente esperaba. ¿Y Misa y Boca?
1: Hoy juega Boca, el otro día perdimos, partido malo, nos pasó por arriba.
0: Pero es que Boca tampoco viene jugando muy lindo que digamos.
1: Pero ganamos, el otro día contra O'Higgins, la ida en la Bombonera y ahora tenemos que ir a jugar a Chile hoy. La vuelta por los playoffs de la Sudamericana.
0: ¿Y perdieron con?
1: Con Riestra, el otro día por el campeonato local.
0: ¿Cuánto?
1: La primera fecha, 3-0. Ajá. En 35 minutos del primer tiempo. Ajá. Con 3 golazos de Riestra. Tipo, nada que decir, tipo, sinceramente Boca jugó mal. Pero hoy hay esperanza de que se puede llegar a ganar de vuelta. Mucha esperanza. La cara de Oscar es un poema, tipo.
0: Poco objetivo. Yo estaba esperando un comentario un poco más elaborado. Pero hablaste más como hincha que como...
1: No, sinceramente, lo que está haciendo el Vasco me parece muy bien. Subió muchos juveniles. Los juveniles vienen con garra.
0: Los está probando.
1: Claro, sí. Mm. El juvenil Flores me gusta cómo juega. Jugó los dos amistosos muy bien. Y todavía falta que se encuentre el lugar de la cancha. Tiene mucha rebeldía dentro de la cancha. El desmarque porque... El otro día Boca jugó a los centros, algo que no tuvo que jugar, porque Riestra tenía 8 jugadores en el área.
0: Un mal planteo.
1: Un mal planteo. Uh-huh. Y el único jugador que intentaba romper línea, intentaba salir de la presión, era Flores, el joven, el juvenil. Y no le podés tampoco pedir mucho al juvenil, pero está bueno que empieza a mostrar eso.
0: Es decir, no le podés, pero sí le podés.
1: Claro.
0: Si está como titular, yo te diría que sí le podés pedir.
1: Uh-huh. El planteo tampoco, para mí fue malo. El otro día contra O'Higgins, que se ganó 1-0, se buscó jugar un poquito más por el medio, porque también estaba Paredes, y como Paredes no pudo estar el partido contra Riestra, se buscó mucho los centro al área, centro al área, centro al área. Creo que hoy con Paredes, Boca puede jugar mucho más por el piso.
0: Juegan en Chile.
1: Claro, jugamos en Chile.
0: Muy bien.
1: Puede jugar más por el piso, para poder llegar a hacer un poquito más de peligro con Merentiel, así desmarcándose, y un pase como fue el otro día.
0: Y Tiziano, ¿qué le pasó a River anoche? Un comentario un poco más corto que el que hizo acá su compañero, acá Misa.
2: En funcionamiento, River te deja sin palabras de lo malo que juega. Pareciera que digamos, no se entendieran. Que
0: jugás
2: no se
0: mal y te pagan para eso. Es raro, ¿no?
2: Incluso parece que hasta los refuerzos se contagian. Vino Otamendi, que hizo un partido regular en el anterior partido, y hoy no sé qué le pasó, parece que...
0: Y estamos hablando de un jugador experimentado, no estamos hablando de alguien improvisado.
1: Que hace 2 semanas estaba jugando final de Mundial.
0: Y bueno, ¿qué va a hacer? Es lo que sin duda ha bajado muchísimo el nivel del fútbol argentino.
1: Sí.
0: El nivel de competencia, el nivel de juego, y bueno, eso se va a ir notando en las próximas generaciones. Le pasó al básquet, Le pasó al básquet. El básquet nacional perdió muchísima competitividad, muchísimo apoyo desde lo económico. Así que realmente Argentina ha perdido mucha cantera de básquet. Muchos chicos están yendo de la Argentina a jugar a otros lados porque Argentina no le está ofreciendo esta oportunidad para desarrollarse en un deporte como el básquet, ¿no? Pero bueno,
1: la otra vez
0: es una sensación también, y es objetivamente lo estoy diciendo porque se está notando la mayor parte de los deportes.
1: El otro día veía un programa de fútbol en ESPN que decía, ¿cómo arreglamos el torneo de 30 equipos? Y uno decía, y tenés que descender 10 y que asciendan 10 de la B Nacional y hacer una liga intermedia. Y salta uno y dice, Bueno, está bien lo que decís vos, porque se va a hacer un poquito más de competitividad. Pero como juega hoy Boca, como juega hoy River, esos dos equipos descienden a la liga intermedia, tipo. Y decía, y bueno, si hoy un Riestra, un Independiente de Rivadavia, cualquier equipo, un Barracas, le gana a River a Boca, y bueno, que se la banquen. Ese es el momento actual del fútbol argentino, tipo, es el análisis que se puede llegar a hacer.
0: Pero es que no hay acomodados tampoco, digamos, claro. Es una competencia. Gana el que hace los goles.
1: Si vos me decís que, bueno, Barraca está acomodado, Resta está acomodado, pero después va a jugar y te hace 3 goles, entonces, ¿cuál es el verso? No se puede explicar.
0: Muy bien, si se puede explicar, sí, simplemente jugás mal, te meten todos los goles que tienen que meterte. Claro. Es así, no hay mucha diferencia. Bueno, hemos hablado mucho de fútbol hoy, pero bueno, tenemos que arrancar porque, bueno, perdió River, juega Boca esta noche, así que son situaciones de lugar que se dan en el fútbol argentino, un fútbol que está en este momento esperando acerca, tenía acá está, mirá. Hoy un gran jurado en Miami iniciaría una ronda de audiencias testimoniales, inicia una, creo que está este potencial está mal porque hoy inicia una ronda de audiencias testimoniales para resolver si la conducción de la AFA es acusada por corrupción en Estados Unidos. Convengamos que allí estaría involucrados Chiqui Tapia, Tobillino, Faroni y Lucero, que estarían bajo sospecha por determinados movimientos financieros a través del sistema bancario de Estados Unidos. Así que bueno, veremos qué sucede. Hoy se estarán presentando distintos testigos llamados. Los testigos recibieron las solicitudes, digamos, ¿cómo que se dicen?
1: Las solicitudes.
0: No son solicitudes, son llamados a indagatoria, para que pasen allí a por el jurado con la posibilidad de que queden detenidos.
1: Andás a ver qué llega a pasar.
0: Digamos, no podían salir del tribunal hasta que el tribunal los deje. Es decir, podés quedar detenido. Así que una situación complicada, ¿eh? Después del Mundial está todo abierto y veremos qué sucede con esto. Por el otro lado, la FIFA abrió una investigación por el tema de la bandera que apareció, recordarán, uh-huh, con el partido de Inglaterra. Apareció posterior al partido.
1: Claro,
0: el partido,
1: en los festejos.
0: Después en los festejos, un grupo de jugadores de la República Argentina recibió una bandera desde la tribuna, en donde decía las Malvinas son argentinas, y bueno, la FIFA abrió allí. Pueden haber algún tipo de sanción que va a ser netamente económica, seguramente, sí, ante esta cuestión.
1: Hay un antecedente que se puede llegar a agarrar la AFA si la FIFA quiere sancionarlo de alguna manera más fuerte, que antes del Mundial 2014, los jugadores jugaron una amistosa contra un equipo europeo, que no me acuerdo del equipo, y también mostraron una bandera que decía las Malvinas son argentinas. Después del Mundial, recién se hizo la sanción económica, que creo que fueran 50.000 francos suizos, y fue solo una multa económica. Entonces, hay muchos que decían, no, a la Argentina la van a suspender, a la Argentina van a hacer esto.
0: Bueno,
1: multa económica.
0: Hay muchos comentarios detrás de todo, pero sabemos que son todos movimientos netamente políticos y comerciales, así que veremos qué van a sucediendo entre las cosas. En esta jornada ya son las 9 y 11 de la mañana. ¿Tenés los datos del tiempo actualizados,
1: sí,
0: Misa?
1: 12 grados la temperatura de este momento, 11 la térmica, 98% de humedad.
0: Sí, seguimos con muchísima
1: humedad.
0: No ha desaparecido.
1: Visibilidad alta de 12 kilómetros. Hay un viento de 14 kilómetros por hora del noreste.
0: Muy bien, muy bien.
1: Medio raro. Y se espera para hoy 20 grados de máxima.
0: Bueno, hay sol.
1: Hay sol. Por fin salió el sol.
0: Apareció
1: después
0: el sol. Eso
1: no lo conocíamos,
0: es una cosa extraña. Yo te diría que hace por lo menos 2 semanas que estamos teniendo nublado el cielo.
1: No, fue
0: en esta región.
1: Hace 2 semanas que no lavo ropa con regularidad como hacía antes porque no hay sol.
0: Claro, y si hubo presencia del sol fue muy esporádico.
1: Creo que hubo un día la semana pasada, capaz fue jueves o miércoles que salió el sol y estuvo lindo la tarde, pero después al otro día otra vez nube, otra vez nublado. Y sí, es lindo que ahora vuelva a salir el sol porque...
0: Bueno, tenemos una temperatura más que agradable, digamos, más allá de no está tan frío, con un simple abrigo ya podés salir afuera tranquilamente, la humedad ayuda y el hecho de que hoy podamos tener 22, pero para el viernes el pronóstico auspicia de que puede llegar a haber hasta 29 grados de temperatura.
1: 29 grados.
0: Mañana.
1: Mañana 29 grados hace creo que fue el viernes
0: pasado.
1: Hace dos semanas. Que tuvimos creo que 31, 30 más o menos, pero también hizo muchísimo calor.
0: Y no llovió. Viste, vos decís, bueno, tenés esa temperatura, esa humedad en invierno en esta zona, llueve.
1: Es lo mínimo que se pide.
0: Nada.
1: Y mañana supuestamente de noche hay 80% de probabilidad de tormenta eléctrica.
0: Tormentas fuertes, ¿eh? De tarde hasta un 70% y en la noche entre un 70 y un 100%.
1: Va a llover a la noche.
0: Así que, y el sábado estaría bajando la temperatura a una mínima de 18 y una máxima de 20. Bajaría casi 10 grados la temperatura, claro, sí. Si se da la temperatura que está pronosticado el Servicio Meteorológico para el viernes. Con lluvias en la mañana y en la madrugada, hasta un 70% me da acá el Servicio Meteorológico Nacional.
1: Sí, yo también tengo los mismos datos.
0: No en el smartphone. En el smartphone me aparece solamente lluvia para el viernes de tarde y de noche, mejorando el sábado ya con estas temperaturas más o menos cercanas, en grados más, grados menos.
1: Esperemos que sea una lluvia que se lleve humedad, que se lleve muchas cosas.
0: Claro, que si llueve que cambie el tiempo.
1: Claro, que cambie el tiempo.
0: Y que empiece a hacer un poco de frío, porque estamos en invierno todavía, nos queda medio invierno por seguir, un mes y medio más de invierno tenemos, así que se requiere un poco también como para ir limpiando todo. Y bueno, la presencia del Niño está también amenazando, según los especialistas, estará atacando fuertemente ahora a partir de esta mitad del año, lo que pone en jaque sobre todo aquellas previsiones con respecto a lo que son los productores del agro, en donde están decidiendo, bueno, cómo siembran, qué siembran y cuándo.
1: Claro.
0: Claro, entonces si está la presencia del Niño, hay situaciones de decisiones que se tienen que tomar. Pero bueno, aparentemente el Niño se va a hacer presente, esto dirá mucha lluvia, y ya de por sí esta zona de la región mesopotámica, la región centro, está en algunas zonas hasta saturada de humedad.
1: Sí.
0: Directamente el agua que caiga no va a ser absorbida. Así que bueno, vimos también granizadas en la zona antes de ayer, una granizada muy grande en la zona de Federación, todo lo que es la parte norte y costa del Uruguay también está siendo tomada por las lluvias. Llueve de ese lado de la costa, no de este lado del Paraná. Así que bueno, estamos así. Hoy vamos a tener en un ratito más una luz en el camino, como siempre, con el pastor José Peñafiel. A las 9:30 de la mañana contaremos con la participación de Priscila Benjar. Ella es la encargada de cultura del municipio de Libertador San Martín. Vamos a hablar de... ¿Usted votó por las banderas de Libertador San Martín?
1: Sí, voté.
0: Votó. ¿Usted, Tiziano, votó? Votó.
1: Voto.
0: Yo todavía no voté.
1: ¿No votaste?
0: No voté todavía. No sé hasta cuándo hay, así que nos sabrá decir Priscila cuándo hay tiempo para esta votación, que está disponible en el Instagram del municipio, en la página del municipio, y hay un QR dando vuelta también en,
1: claro,
0: algunos flyers.
1: A la página del municipio.
0: Que te lleva adelante a medir como para que vos puedas votar qué bandera dentro de las tres propuestas que hay. Hay tres propuestas.
1: Está muy bueno porque en medio de la encuesta te preguntan por qué elegís esta bandera. Yo creo que está muy bueno porque podés llegar a justificar. Y también tiene un feedback la municipalidad para, si dentro de algunos años quiere llegar a cambiar, tiene la visión del pueblo.
0: Es que hay una cuestión allí, digamos. Si están las banderas así, cambiarlas no.
1: No, claro, pero... No,
0: difícil que vos cambies una bandera.
1: Capaz para avalar la decisión.
0: Puede ser para encontrar otros argumentos que den fe de por qué esa bandera y no otra. Pero no creo que cambien las banderas. Ya están elegidas esas tres, no creo que hayan cambios. Sale, gana la que gana y punto.
1: Y gana.
0: No creo que haya modificaciones. Pero bueno, le podrás preguntar eso a Priscila.
1: Vamos a preguntar.
0: Venga, claro. Después tendremos la presencia o la participación en nuestro programa, como siempre, del periodista Daniel Furlan con su bloque Entre Ríos, trayéndonos a colación todo lo que se sucede en esta linda provincia del sur de la Mesopotamia Argentina. ¿Qué vamos a tener a las 10 de la mañana?
1: A las 10 van a venir los chicos de Sintonizados para que podamos hacer una entrevista. Programa muy lindo, yo estuve participando muchos años. Después, a las 10:20... vamos a tener el bloque de Inta al Día con Gabriela
0: Litvin.
1: Y a las 10:40, como tenemos de costumbre, Mirada Digital con el magíster Sebastián Calderón.
0: No sé qué traerá, pero el otro día me llamó la atención de esta IA, este modelo que estaban probando y que hackeó otra cuenta.
1: No sabía yo.
0: ¿No te metiste? Se metió en una plataforma, en una plataforma también de búsqueda de información, en donde hay albergados muchos modelos de IA. Se metió, pero claro, fue un error de los programadores, porque en teoría lo habían puesto en un lugar sumamente parametrizado, como para que la IA no salga de ese lugar y trabaje en ese lugar, porque lo que estaban buscando es que la IA encuentre debilidades en cierto software.
1: Mira.
0: Y bueno, parece que el parámetro o el cerco que le pusieron a la IA tenía debilidades.
1: Era medio
0: claro,
1: chiquito.
0: Entonces encontró, y como el programa le había dado rienda libre para encontrar y ver cómo hacía para sortear esas debilidades, estaba sin conexión. salió del cerco, se conectó a internet a través de otro dispositivo y se metió en una plataforma a sacar información.
1: No.
0: Digamos, hackeó.
1: Hackeó.
0: Otra cuenta. Y la IA, por lo que dicen, no fue culpa del modelo, sino que fue culpa de quienes pusieron a prueba, porque vos le decías a la IA que tiene que hacer.
1: Claro.
0: No nos pongamos acá a pensar de que la IA decidió hacer lo que se le antojó. No, no. Estaba dentro de su programación que hiciera lo que tenía que hacer, que era buscar debilidades, y las encontró, y las utilizó. Así que bueno, muchachos, si ponés a usar ese semejante artilugio, bueno, bancátela. Así que bueno, la gente de IA estaba trabajando a full ahí, bueno, fue todo. Vamos a ver si ¿qué trae el Seba para hablar hoy? Porque yo cuando leía y me encontraba con esto, encontré muchos comentarios, viste que poluran un montón de gente que se pone a opinar. Yo no conozco el tema, por eso me puse a buscar lugares más o menos serios que estaban informando acerca de esta situación, porque ya unos ya estaban volando, ¿viste?
1: Claro, claro.
0: Que la IA se metió en el Pentágono y que ya había hecho, ¿viste? Bien película.
1: Bien Hollywood.
0: Estamos muy lejos de eso, calculo que no. Si alguien voluntariamente quiere programar una IA para hacer esto, lo puede hacer. Eso es lo que tenemos prueba ahora, ¿sí? Pero no es que la IA va a tener conciencia propia.
1: Claro.
0: ¿Alguien puede utilizar una herramienta tecnológica a su favor? Claro que sí.
1: Hay posibilidades para hacerlo, pero no la hace solo.
0: No, por supuesto. Así que bueno, tendremos mirada digital después. Y bueno, hoy es jueves, un día en donde uno ya empieza a olfatear el fin de semana.
1: Sí.
0: Fin de semana que traerá colación después, el 3 de agosto, para los chicos acá, buenas noticias, comienzan las clases. Último cuatrimestre del año aquí en la Universidad Adventista del Plata, así que un saludo cordial a todos los docentes, alumnos que estarán llegándose seguramente durante estos días para comenzar el lunes 3 con esta última etapa del año en lo que tiene que ver su formación académica y las actividades que se irán engrosando en esta Casa de Altos Estudios, porque ahora en Nahuel Go, el 14, 15 y 16 tendremos el Nahuel Go. Aquí en el campus universitario, organizado por el Servicio Voluntario Adventista a nivel Unión Argentina. Uh-huh. Será el primer Nahuel Go edición argentina.
1: Mira.
0: Así que, según lo que me estaban diciendo, hablamos con el pastor Leo Meda el lunes, ellos ya tenían más de 700 inscriptos. Y ahora sí va a abrir una inscripción especial para la gente de la UAP. Es decir, que podemos contar con más de 1,000 participantes.
1: Mira.
0: A lo que será I Will Go el 14, 15 y 16 de agosto aquí en la Universidad Adventista del Plata.
1: Yo me inscribí hace como un mes. ¿Vos vas ahí, Tano?
0: No, Tano dijo que no.
1: Tano dijo que no.
0: No.
1: Pero va a ser una linda experiencia. Viene mucha gente de muchos lugares a dar talleres y eso está muy bueno para poder conocer cómo es el ambiente mundial también de la misión.
0: Y distintas instituciones a nivel mundial traerán sus proyectos de voluntariado en donde vos podrás anotarte, los que están participando en Nahuel Go, por supuesto, ver cuáles son las posibilidades, hasta dónde te dan, porque hay, por supuesto, muchas condiciones que cumplimentar para poder ser voluntario e ingresar a uno de estos proyectos. Así que bueno, esto y mucho más, por supuesto. Tendremos también el Congreso de Ciencia y Fe, un congreso internacional aquí también en la Universidad Adventista del Plata, allí en septiembre. Tendremos también un congreso internacional de odontología allá por noviembre, si no mal entiendo. Así que tenemos muchas cosas y capaz que no descontemos semana de oración, graduación, aniversario de la UAP, día del estudiante, fiesta de las naciones. Tenemos para divertirnos en esta última etapa del año. 9:21 minutos, si les parece, aquí estamos con Misa y con Tiziano avanzando en la mañana hasta las 11 en Ventana al Día. Arrancamos, si les parece, les damos a todos una cordial bienvenida en este jueves 30 de julio.

0: Hola, ¿cómo estás? ¿Alguna vez te has preguntado qué pasa en tu cuerpo cuando hueles tierra mojada después de la lluvia? Hoy vamos a descubrir la increíble ciencia detrás del olfato.
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0: Hay aromas que nos trasladan a otros tiempos. Se mezclan con sabores y nos arrancan suspiros e incluso lágrimas. Te debe haber pasado. Todo está interconectado. Todo comienza en el aire. Al inhalar, capturas moléculas químicas volátiles que entran directo por tus fosas nasales. En el fondo de la cavidad nasal se encuentra el epitelio olfativo. Esta zona está cubierta de mucosa y contiene millones de neuronas receptoras. Al unirse a ellas, las moléculas se transforman en impulsos eléctricos que viajan directamente al cerebro. Aquí se activa un proceso muy interesante. Por mucho tiempo se creyó que los humanos solo detectábamos 10.000 aromas. Sin embargo, investigaciones recientes publicadas en la revista Science demostraron que nuestra nariz puede diferenciar más de 1 billón de olores distintos. Somos verdaderamente rastreadores biológicos. Además, el olfato es el único sentido con un pase VIP a tu cabeza. A diferencia de la vista o el oído, los impulsos olfativos no pasan por el filtro del tálamo. Van directo al sistema límbico, la región cerebral encargada de regular las emociones y almacenar memoria. Por eso, un sencillo aroma puede desbloquear un recuerdo de la infancia con una precisión emocional que las imágenes no pueden igualar. Los científicos llaman a esto la terapia de reminiscencia olfativa, que se usa hoy para ayudar a los pacientes con Alzheimer. Por si fuera poco, tus neuronas olfativas son las únicas células nerviosas de todo tu cuerpo que se regeneran por completo cada 30 o 60 días. Es un sistema de constante renovación. Si quiero trasladar esto al plano espiritual, tengo que decir que, por lo que dice la Biblia, Dios también tiene este sentido. No solo huele, sino también se pone feliz según lo que percibe. Por supuesto que los sentidos de Dios son infinitamente superiores a los nuestros. Recordá que Él es el Creador. En la Biblia encuentro varios pasajes donde se menciona la expresión olor grato a Dios. Se refiere al momento de un sacrificio realizado a Dios con sinceridad y arrepentimiento genuino. Génesis 8:21 menciona que cuando Noé salió del arca después del diluvio, realizó varios sacrificios y que Dios los aceptó a todos. El olor grato de esos sacrificios fue porque Noé y su familia, que eran en ese momento los únicos humanos del planeta, estaban dando a Dios el reconocimiento de su poder. Ese acto de adoración fue un aroma muy rico para Dios. ¿Qué te parece si hoy le entregas tu vida a Él? Si lo haces de corazón, te aseguro que Dios te aceptará, sin importar lo que hayas hecho. Él iluminará tu vida para que no camines más en oscuridad ni en soledad. Él es una luz en tu camino.
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0: Bien, y anticipábamos, ya han pasado 34 minutos de la hora 9 y está con nosotros en nuestros estudios Priscila Benjar, encargada de cultura del municipio de Libertador San Martín. ¿Cómo estás, Priscila? Buen día.
1: Muy bien, Oscar, muy bien. ¿Y ustedes cómo están?
0: Bien, espectacular. La verdad, el hecho de que tengamos sol ya nos cambia un poco, sí, el ánimo. Porque venimos hace 2 semanas sin sol. Realmente todo nublado. Y vos ves, hay gente que está afectada hasta en su estilo de estado de ánimo. Porque le está faltando sol.
1: Sí, además la ropa no se seca, los pisos tampoco.
0: Ah, eso te pone incómodo.
1: Cansa, digamos.
0: Tal cual. Bueno, ¿por qué le invitamos a Priscila? Primero, ya estamos en el momento cuando empezamos a hablar allá de que iba a empezarse con un concurso para elegir una bandera para Libertador San Martín. Se realizó una capacitación necesaria y condición sine qua non para participar de este concurso. Luego se abrió el concurso para que los distintos participantes puedan ingresar sus ideas. Se seleccionaron 3 banderas. ¿Qué te pareció? ¿Cómo fue el desarrollo de todo este proceso, Priscila?
1: Bueno, creo que fue un desarrollo largo, de varios meses.
0: Ustedes ya sabían que iba a ser así, ¿no?
1: Sí, la idea era que se haga con tiempo para que la gente tenga la oportunidad de participar, venga, se interiorice con el tema, asista a la capacitación, también lo hemos publicado de forma online para que la gente pueda verlo y también participar. Y tuvimos 17 propuestas en su momento, ¿no? Y de esas 17 propuestas, el jurado eligió 3, teniendo en cuenta, obviamente, lo que habíamos hablado en la capacitación. Que por ahí lo que surgió en debate era, por ejemplo, la parte del cristianismo, que está muy presente en nuestra comunidad. Y hablamos de que, por ejemplo, las banderas no tenían que tener ninguna alusión religiosa específicamente con alguna religión. Pero el cristianismo es importante, entonces creo que todas las banderas llegaron a esa conclusión de que, por ejemplo, esté la cruz que representa al cristianismo en general, que es algo que, bueno, lo habíamos charlado. Y bueno, esas 3 propuestas fueron seleccionadas: barco, nativa y dorado amanecer.
2: Sí, yo acá tengo las banderas. Me sorprendió mucho las banderas que se eligieron al final, están muy buenas. Porque capaz como ciudadano no tenías una idea de lo que podía llegar a ser las banderas de la municipalidad. Y fue muy buena cada una de las propuestas, yo ya voté.
1: Qué bueno.
2: Y pero estaba muy buena para poder representar también a la municipalidad. Aparte de los logos que tiene la municipalidad y la identidad que tiene.
0: Que en realidad no representa
1: un
0: municipio.
1: Exacto.
0: Están representando
1: es la localidad.
0: Una comunidad.
1: Comunidad.
0: Va más allá del municipio, porque estamos hablando de, claro, cuando hablamos de municipio, hablamos de una cuestión administrativa, de gestión. La bandera representa una comunidad
1: comunidad.
0: Su idiosincrasia, su cultura, su costumbre, sus hábitos, que enriquece, ¿no?, a toda esta región. Y estuve viendo las banderas y sí, la verdad que están muy buenas. Yo ya estoy decidido por una, como todo el mundo ya tiene que estar decidido por una, al que le gustó. Si todavía no lo viste, ¿hasta cuándo hay tiempo para seguir votando?
1: Hasta el 7 de agosto. Hasta la semana
0: que viene.
1: Hasta
0: la semana que viene.
1: Sí, sí.
0: Que es viernes.
1: Sí, que es viernes.
0: Viernes 7 de agosto.
1: Si tienen que entrar a la página del municipio, MUNELESANMARTÍN, ya me olvidé.
0: Si vos entras a Google y pones,
1: votar
0: por las banderas Libertador San Martín, te salta enseguida el sitio del municipio.
1: Exacto.
0: Te manda directamente a la parte de cultura, donde está, apretás allí, quiero participar en aquí. Hay un aquí grandote, así con letra grande. No te podés perder, no me perdí yo, no te vas a perder vos. Así que, y te encontrás con las 3, propuestas. Barco, Dorado Amanecer y Nativa son los 3 nombres que tienen cada una de estas banderas, ¿no?
1: Quiero contarle a la comunidad sobre el proceso de qué pasó, porque algunos dirán, pero esto no era lo que vimos en la exposición, porque tuvimos 17 propuestas y por ahí hubo algunos retoques, algunas cosas antes de que pase a votación popular. Así que les quiero contar cómo fue a la gente para que esté al tanto. Si bien había 17 propuestas, el jurado, que era compuesto por 12 personas, entre ellas había personas de provincia que vinieron, de vexilología, del Museo Casa de Gobierno, también teníamos a Romani, por ejemplo, que estaba en la parte de cultura, que fue
0: Roberto
1: Romani. Y bueno, teníamos un diseñador gráfico también ahí. Y el jurado, si bien eligió estas 3, había cosas que cambiar y que sugirieron. Ellos sugirieron. Para pasar a la siguiente instancia sería bueno que Por ejemplo, Dorado Amanecer, saque una pluma, saque una pala, saque esto, saque lo otro. ¡Qué nativa!
0: Despejar una bandera.
1: Exacto. Despejar una bandera. Y así, por ejemplo, con Barco también tuvieron algunas sugerencias. Siempre fueron sugerencias. Que esto después le transmitimos a los participantes de forma privada, obviamente.
0: Y que cada uno de ellos, por supuesto, individualizó, naturalizó y lo concepcionó en base a lo que ya tenía hecho, ¿no?
1: Exacto, exacto. Tomaron, podían tomar como no, lo que sugería el jurado. Eso obviamente se trabaja siempre en conjunto, ¿no? Y nosotros como municipio teníamos al diseñador gráfico que formaba parte del jurado, que solamente él y yo sabemos quiénes son las personas que pasaron a la siguiente instancia, porque se trabajó en conjunto con un diseñador para lograr que las propuestas, porque era un concurso de ideas, ¿no? Que estas ideas tomen forma de bandera. Yeah. O sea, se logró que estén así porque tuvimos a un diseñador que estuvo apoyando a la gente que había salido seleccionada. Ah,
0: digamos, no es la gente quien ideó esto, sino que hubo un diseñador que tomó las ideas de esas personas, lo plasmó en estas gráficas y estas personas que tenían las ideas vieron si realmente representaba la idea que ya tuvieron.
1: Sí, o sea, en realidad las banderas tienen la propiedad intelectual los creadores, ¿no? Sí. De estos participantes. Uh-huh. Lo que hizo el diseñador simplemente es ayudarle a ajustar, que eso es algo que estaba en las bases y condiciones, que los derechos que el municipio podía ayudar, porque todos queremos la mejor bandera. O sea, queremos que sea una linda bandera.
0: Y siempre es difícil convencer a toda la persona, ¿no?
1: Sí.
0: Más con algo tan identitario y que confluye a tantas formas de ver las cosas.
1: Exacto. Entonces creo que, porque el concurso estaba abierto a todo público y no todos son diseñadores.
2: Claro.
1: Tienen ideas. Tenemos ideas, pero yo no sé dibujar, por ejemplo, ¿no? ¿Viste? Entonces estuvo bueno que se ponga a disposición un diseñador para ayudar.
0: Muy bueno.
1: Así que bueno.
0: Así que hay tres opciones. La opción número uno es Barco, la número dos Dorado Amanecer y la tercera Nativa. Son las tres posibilidades que tenés hasta el 7 de agosto para poder votar. ¿Y qué va a pasar después?
1: Bueno.
0: De la votación.
1: La gente se va a enterar la propuesta ganadora en el aniversario de la localidad. Esa es la idea.
0: Ah, muy bien. Justo cae sábado el aniversario.
1: Sí. Vamos a festejar si no me equivoco, el 27, el domingo
0: 27. Eso que siempre es un desfile y todo esto. Sí. Así que quería consultarte, capaz si sea el viernes o si sea el domingo.
1: Sí, hay otros planes para este año.
0: Hay otros planes.
1: Sí.
0: Ah, sorpresa.
1: Sí, hay otros planes. Pero bueno, ya los vamos a estar adelantando.
0: Estamos a un mes y medio todavía de lo que va a ser. Estamos hablando del 26 de septiembre, ¿no es cierto? Ajá. Que va a ser un nuevo aniversario tanto de la localidad como de las dos instituciones representativas, como son el Sanatorio Dentista del Plata y la Universidad Dentista del Plata.
1: Así es.
0: Muy bien.
1: Así que bueno, ya les pondremos en contacto con eso.
0: Desplegamos las banderas, ahora pasamos de la bandera, pasamos a un taller que están proponiendo y que comienza ¿cuándo?
1: Comienza la semana que viene.
0: ¿Y taller de qué?
1: Taller de cestería. Esta es una propuesta que viene del Consejo General de Educación, Diamante. Así que ellos van a estar mandando a la docente, va a estar muy buena la capacitación. Ella me contaba, la profesora Norma, me contaba justo hoy a la mañana que lo interesante de este taller

0: Sería. Me miró con la cara allí. Pero está
1: Como
0: muy
1: diciendo, ¿de qué
0: buena.
1: estás hablando? Es que convengamos, es raro. Es
2: Es
1: una cuestión,
2: raro.
1: primero, muy artesanal.
2: Exacto.
1: No, te tiene que gustar mucho lo manual, así que aquí al amigo se nota que... ¿Tenés espíritu de artesano?
0: Más o menos, se podría decir. Yo hago muchas cosas con artesanales, ahí está, dejémoslo ahí.
1: Sí, ayer me decías que hacías macramé, por ejemplo,
0: Claro,
1: que en
0: sí, eso
1: algún
0: sí. Es
1: momento de tu
0: lindo. Sí,
1: historia de
0: hablábamos.
1: artesano.
0: Hablábamos, sí.
1: Claro, cada uno va a tener. ¿Usted, Tiziano, tiene algún brote de artesanía en algún momento? ¿O usted se, más o menos
0: Programa.
1: dice, le
0: De un
1: tembló la
0: poco de
1: mano, no sé?
0: dibujar, pero habilidad me cuesta, así que capaz que me
1: Sí,
0: metí
1: yo
0: ahí.
1: también soy un tronco para lo que tiene que ver con las manualidades, actividades plásticas, todo eso.
0: Claro.
1: Olvídate, olvídate.
2: Sí.
1: Usted también es bastante dura para los dibujos, me decía. Pero
2: Yo.
1: para tejer en este caso, ¿cómo
2: No,
1: se
2: yo.
1: ve?
2: Dame el piano, dame una guitarra, dame un micrófono y te canto si querés.
1: Pero no me ponga a tejer una canasta
2: Pero.
1: porque
2: No,
1: no me va a salir. Pero bueno, capaz
2: no.
1: que te vas a
2: Sí.
1: anotar en el taller y decís, y te descubrís como un artista, una
2: Sí,
1: artesana.
2: está bueno, ¿quién sabe?
1: Muy bien, ¿están abiertas ya las inscripciones para este
2: Sí,
1: taller?
2: directamente se inscriben con la docente el día lunes 14:30 en la terminal de ómnibus, en el
1: ¿El
2: Zoom,
1: salón circular?
2: en el salón circular,
1: Ajá.
2: exactamente, y ella les va a dar toda la información. Va a ser una charla informativa el lunes. Les va a contar bien de qué se trata, qué materiales van a utilizar, cómo se va a llevar a cabo la modalidad y
0: Claro.
2: todo eso,
1: ¿Cuánto va a
2: sí.
1: durar el curso?
2: Es cuatrimestral.
1: Ah, entonces de aquí
2: Sí,
1: hasta
2: sí,
1: fin de
0: sí.
1: año,
0: Hasta fin de año. Sí, sí,
1: va
2: sí.
1: a final de noviembre estaría terminando.
2: Exactamente. Sí. Así que bueno,
1: La
2: va a estar
1: inscripción
2: dos.
1: ingresando a la página del municipio.
2: Directamente con la docente.
1: Ah, directamente
2: Sí,
1: con...
2: sí.
1: Te llegas
2: Todos van
1: a horario.
2: y sí. Bueno, los horarios tenemos
1: El
2: de.
1: lunes es 3,
2: Sí.
1: 3 de agosto.
0: Lunes 3.
2: Arranca el lunes 3 de agosto de 14:30 a 18 horas. En el Zoom de la terminal de ómnibus, el salón circular, y los días miércoles de 14 a 17 horas en el SIC.
1: Ah, del otro
2: Allá.
1: lado.
2: Ajá, del otro lado. Así que van a tener que turnarse, de ir
1: So,
2: un día
1: son
2: para
1: do,
2: acá,
1: dos
2: otro
1: días a la
2: día.
1: semana.
2: 2 días a la
1: Lunes y
2: semana. Y
1: miércoles.
2: son intensivos porque son varias horas, así que van a
1: Bueno,
2: tener.
1: así que taller de cestería.
2: Bueno, todos los detalles
1: Interesante.
2: le va a brindar la
1: Muy
2: profesora
1: bueno.
2: Norma
1: Acá
2: Albornoz.
1: tenemos mucha
2: Viene
1: gente
2: de
1: que le gusta
2: Diamante.
1: las artesanías, así que seguramente
2: Sí.
1: vas a tener un lindo público que se va a sumar a esta convocatoria de este taller de cestería. Muy bien.
2: Bien.
1: Bueno, ¿te quedó con el tintero o algo más que quieras desarrollar?
2: No solamente compartir de que, bueno, los demás talleres van a estar en funcionamiento a partir de agosto, así que los que quieran retomar
1: Bueno,
2: coro
1: ya la
2: de
1: semana que viene es
2: adultos,
1: agosto, así
2: danzas,
1: que...
2: sí, los que quieran tomar tan volver a tango, danzas folclóricas, coro, artes plásticas. Están todos
1: Bienvenido.
2: invitados a
1: Taller de
2: participar.
1: literatura, todo esto, ¿no?
2: Literatura
1: Muy bien,
2: también.
1: muy bien.
2: Así que bueno, cualquier consulta. Que miren pueden seguir a Cultura LSMER en
1: En
2: Instagram,
1: Instagram.
2: que ahí está toda la información, la misma que el municipio, pero todo lo que compete a Cultura. Así que si
1: Muy
2: quieren
1: bien.
2: estar al
1: Mira.
2: tanto.
1: Ingresá al Instagram de Cultura de Libertador San Martín. Ahí vas a tener toda la propuesta que tiene muy rica durante todos los años y mucha gente participa y realmente apoya estas iniciativas del municipio. Gracias, Priscila.
2: Gracias a
1: Lindo
2: ustedes,
1: día, ¿eh? Éxitos.
2: igualmente.
1: Nosotros ahora vamos, si les parece, misa, Tiziano, vamos con música y luego le damos paso a nuestro amigo el periodista Daniel Furlan con el bloque Entre Ríos.

0: Casi en el final del mes de julio, estamos en jueves 30. Este es nuestro panorama de audios desde la redacción de Al Día, Entre Ríos. .com.ar, el diario digital de las noticias entrerriano. Los saluda Daniel Furlan.
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0: En cuanto al tiempo, alerta amarilla por tormentas. Gran parte de Entre Ríos espera lluvia, granizos y ráfagas. Será para las últimas horas de hoy y la jornada del día viernes. La alerta amarilla por tormentas regirá durante todo el día viernes en 12 departamentos entrerrianos, según el Servicio Meteorológico Nacional, que anticipó lluvias intensas, posible caída de granizo, ráfagas de viento y acumulados podrían superar los 50 milímetros de manera puntual. En algunos lugares puede aparecer este fenómeno en las últimas horas de este día jueves.
1: Política.
0: Diputados aprobó la reforma previsional y Entre Ríos declaró la emergencia del sistema jubilatorio. La Cámara de Diputados dio sanción definitiva a la reforma previsional impulsada por el gobierno de Rogelio Frigerio. La ley declara la emergencia del sistema por 2 años y modifica el régimen de la Caja de Jubilaciones para garantizar su sustentabilidad. La Cámara dio sanción este miércoles al proyecto del gobernador Rogelio Frigerio. El bloque peronista votó en contra de la ley del ajuste previsional en diputados. Reforma previsional. El objetivo es defender la Caja de Jubilaciones. Los diputados Sarubi y Vázquez fueron los encargados de defender la iniciativa del oficialismo, que dijeron a la hora de presentar la ley en un informe especial. Diputado libertario se opuso a la reforma previsional. Los jubilados pagan por irresponsabilidad política. El legislador libertario Carlos Damasco, La Libertad Avanza de Entre Ríos, criticó la norma y adelantó su voto en contra de la iniciativa que se encaminó en la sesión realizada en la jornada de ayer. Las 5 claves de la reforma previsional que se aprobó en Entre Ríos. En un informe especial se establece la emergencia previsional, además nuevos aportes extraordinarios, cambios en el cálculo de haberes y un aumento de la edad de retiro.
1: Policiales.
0: Entre Ríos registró 79 víctimas fatales en accidentes viales en lo que va del año. ¿Qué rutas lideran las trágicas estadísticas en un informe especial? Entre Ríos registró 79 víctimas fatales por siniestros viales en los primeros 7 meses del año. Según la policía, 55 fallecimientos se produjeron en rutas y la velocidad fue el factor determinante en 1 de cada 3 hechos. Detallan cómo operaba la red narco que unía Buenos Aires, Concordia y Paraná. Una pareja de San Benito, acusada de traficar cocaína desde Buenos Aires a Entre Ríos, quedó complicada tras el lapidario testimonio de investigadores en el Tribunal Oral Federal. Concepción del Uruguay, desarticulan una banda que se dedicaba a robar motos y luego pedir rescate para su devolución. Se secuestraron elementos de interés para la causa. Además, fueron identificadas 5 personas de entre 18 y 25 años presuntamente vinculadas con la investigación.
1: Nacionales.
0: Cayó un helicóptero en San Juan y murieron sus 7 ocupantes. La aeronave estaba siendo utilizada para una capacitación en San Juan y tenía como destino final la provincia de La Rioja, donde debía incorporarse a las tareas de control de un incendio forestal.
1: Provinciales.
0: Maciá coordinará el concurso de mieles en el congreso más importante de apicultura latinoamericana. Del 31 de agosto al 6 de septiembre se realizará el 7º Congreso Latinoamericano de Apicultura 2026 en Mar del Plata, que reunirá apicultores, productores, investigadores, técnicos, empresarios, estudiantes, instituciones y referentes del sector. Este año el Laboratorio de Especialidades Productivas de Maciá, LEPMA, coordinará el Concurso Latinoamericano de Mieles 2026 y por este motivo está recibiendo muestras desde distintos puntos del país y el exterior. El Día de las Infancias se vivirá en agosto en El Pingo. El 29 de agosto te esperamos en el Polideportivo para compartir una jornada pensada especialmente para nuestros niños y niñas, dice una gacetilla de prensa. Juegos Deportivos Entrerrianos. Cerrito clasificó a la etapa provincial de beach volley y hockey. En la jornada de este martes se disputó en la ciudad la instancia departamental de los Juegos Deportivos Entrerrianos con competencias de beach volley en el Polideportivo Municipal y hockey en el predio del Club Unión Agrarios Cerrito. Colonia Avellaneda, el deporte como espacio de encuentro e inclusión. Compartieron el 6º encuentro de deportes adaptados organizado en conjunto por la Asociación Civil Unidos por la Inclusión Deportiva, una jornada con actividades deportivas recreativas y momentos de intercambio que promovieron la participación y el compañerismo, expresa un comunicado enviado a la prensa. Santa Elena, conmemoraciones para la ciudad que hacen rememorar la historia santaelenense. El Club Santa Marta celebra 75 años de historia y la Capilla Santa Marta, ubicada en el Cementerio Municipal, honra a su patrona en una jornada de fe y encuentro para toda la comunidad. Se firmó un convenio entre la Escuela Número 20 Patria Argentina y la Municipalidad de San Gustavo. El presidente municipal de San Gustavo, César Cimino, recibió al director Raúl Cañete y a la asesora pedagógica Zulma Riedel para la firma del convenio de vinculación entre la institución educativa y el municipio en el marco del programa Escuela y Comunidad. Comuna de Aldea Espasencúter, programa de castración gratuita de mascotas. Se realizaron un total de 20 castraciones con mucho profesionalismo y responsabilidad por parte del equipo de veterinarios y del equipo comunal, como también de cada vecino que acercó su mascota al encuentro.
1: Locales.
0: Novena patronal de San Cayetano comenzó el camino hacia la tradicional fiesta del pan y el trabajo. La novena patronal de San Cayetano comenzó este miércoles en Paraná bajo el lema San Cayetano nos ayuda a ser más humanos. Durante 9 días habrá celebraciones en distintos puntos del barrio y el 7 de agosto se realizará la tradicional procesión y 6 misas en esa jornada. Los trabajadores de Cotapa concretaron el primer pago para la compra definitiva de la histórica planta. La cooperativa de trabajo Cotapa Limitada concretó este último martes el primer pago de 400 millones correspondiente a la adquisición de los bienes de la ex Cotapa Sociedad Anónima, un paso histórico que consolida el proceso de recuperación de la empresa por parte de sus trabajadores. Mejoran calles y accesos para fortalecer la conectividad en el barrio El Radar. Las intervenciones de la Municipalidad de Paraná se realizaron sobre Avenida Salvador Caputo, Juan B. Justo y calle 862. Los trabajos buscan mejorar la transitabilidad, los accesos al barrio y brindar mejores condiciones de circulación para vecinos y vecinas. Desde la redacción de nuestro portal de noticias www.aldiaentrerrios.com www.radiolaemergencia.com.ar. Este fue nuestro habitual informe diario de audio. Saludamos a todos los medios de comunicación, en especial a las radios AM, radios FM, radios digitales, a los escuchas y lectores. Gracias por compartir este tiempo. Será Dios mediante. Hasta un nuevo encuentro.
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0: Muy bien, seguimos adelante aquí en Ventana al Día. Ya pasaron un minuto de la hora 10. Estamos en un día jueves muy interesante. Cielo despejado, raro porque venimos hace casi 2 semanas con tiempo nublado, muchísima humedad, eso se conserva. Pero hasta este momento, 13 grados la temperatura, tenemos un poco de sol que nos cargue las baterías. ¿Cómo le va, Nati?
1: Todo bien, no podría estar más feliz por el sol.
0: Qué raro tenerla aquí entre semana, digo, detrás del micrófono, enfrente de las cámaras.
1: Es verdad, hace como
0: normalmente está ahí en la consola técnica.
1: Sí, pero bueno, de vez en cuando está divertido.
0: Está divertido, muy bien. Y está con nosotros también Joshua y Sammy, representantes del programa Sintonizados. ¿Cómo les va, chicos? Bienvenidos. Buen día.
2: Muchísimas gracias por la invitación. Fue como muy...
3: repentino.
2: Sí, muy repentino eso.
0: ¿Qué cosa repentino?
3: Venir a
0: la invitación.
3: Sí. Ah, igual claro. Te agradezco un montón.
0: Le queremos agradecer a Marcos Tabullo, que es el capellán allí del Instituto Adventista de Plata, que nos ayudó a hacer el reclutamiento.
3: Sí.
0: Nosotros habíamos invitado, pero bueno, iba a ser quien pudiera venir. Así
3: claro.
0: Que los chicos son fieles representantes de un grupo de más o menos ¿cuántos chicos?
3: Rondamos
0: son como 12, 15 chicos.
1: Son tres grupos, más o menos unos 6, tal vez unos 18 chicos.
0: Casi 20 claro. Chicos, casi 20 chicos sí. Del Instituto Adventista del Plata que viernes cada 15 días están proponiendo un inicio de sábado diferente, sintonizados. Estábamos sacando cuentas allí con el prócer, el señor Misa Kidruk, fue el primer componente, inclusive el piloto lo empezó haciendo él. Recién nos estaba contando algunas anécdotas de sintonizados del año 2022.
3: Salen las lágrimas, se puede ver. Sí. ¿Recuerda esos momentos? Se pone nostálgico.
0: Después le vamos a preguntar. Sammy, usted me comentaba hace un ratito que usted fue parte del liderazgo del señor Misa.
3: La primera vez que me anoté, yo me acuerdo, era el grupo 4 y el líder era Misa. Yo me acuerdo, sí, tal cual.
0: ¿Y qué tal fue la experiencia?
3: No lo voy a quemar tampoco,
0: no.
3: Pero no fue un mal líder.
0: No
3: para
0: fue un mal líder.
3: Ser la primera vez, siento que era muy importante su labor para ver si yo me quedaba o no.
0: Claro.
3: Acá estoy.
0: Y acá estás, después de 5 años.
1: Es muy distinto decir, fue buen líder, que no fue mal líder.
3: Claro.
0: Y bueno, se fue construyendo también, porque algo tan desde los inicios es como que nadie tenía una idea exacta de qué iba a salir todo. Porque pasa en la vida, ¿no? Uno va planificando, haciendo las cosas y después en el proceso todo se va modificando. Uno va tomando decisiones, va viendo que a veces las ideas en el papel sonaban muy lindo, pero al momento de traerlas al micrófono es como que tienen una repercusión diferente para nuestro sentido y para quien lo hacemos, que es el oyente que día a día se conecta con nosotros. Bueno, este viernes, es decir, mañana, tenemos sintonizados. Para promocionar sintonizados, ¿qué podemos decir que vamos a tener este viernes? No quemen el programa. Tienen algunos ganchitos así como para decir, vamos a invitar, que véndanse.
3: No me voy a vender. Es el grupo de Valen, que es con el grupo que estamos trayendo los últimos viernes que estuvimos. Estuvimos practicando también, bueno, yo no pude estar viniendo, pero el grupo de Joshua es el que está practicando más que nada para ser el próximo, si no me equivoco, en salir.
2: Sí.
3: Y para el programa de mañana, yo sé que va a estar muy bueno. Va a haber gente interesante que va a venir. Estuve leyendo por ahí el grupo. Y se vienen cositas. Yo diría que estaría lindo que se conecten, que nos miren, nos escuchen.
0: Y lo lindo que tiene sintonizados es que cada sintonizado cada viernes va mutando. Porque cada grupo va trayendo ideas nuevas, va trayendo bloques nuevos. Y la tenemos aquí a Nati también, porque Nati es parte del grupo de las personas de la carrera de comunicación. Nati está en el tercer año de la carrera de comunicación. Valentina Garcés también está en el tercer año de la carrera de comunicación. Y son las dos... personas que están articulando un poco la dinámica de producción, de trabajo de los chicos, de prácticas locutivas. Fue todo un entramado que comenzaron con capacitaciones, Nati, con ideas para que los chicos vayan teniendo concepciones diferentes y tener un poco una materialización de la idea frente al micrófono diferente.
1: Claro, tuvimos una serie de talleres, me parece que arrancamos en mayo, junio, no estoy muy segura. Y bueno, tuvimos reuniones semanales para ver un poco con los productores. Valen se encargó de eso, ella es una genia en todo lo que es producción.
0: La capataz.
1: Exactamente.
3: Nos estuvo ayudando muchísimo.
1: Sí, ella ayudó un montón, ella armó plantillas para que puedan armar los guiones y demás. Y bueno, yo me encargué acá con los que iban a estar frente al micrófono, así que fue una experiencia muy interesante, muy divertida, y bueno, es lindo ver cómo crecen los grupos y cómo se va preparando uno a uno.
0: Y qué lindo la experiencia. El otro día tuve el gusto de estar viendo, pero lo vi asincrónicamente el programa, no lo vi en el horario, sino que lo vi después, lo recluté, después lo volví a ver el sábado y me encantó el programa. La verdad que tiene una linda sinergia, hay un buen mensaje, hay un ordenamiento en la mesa que realmente me gustó muchísimo, sobre todo por la juventud que hay en la mesa.
1: Los chicos le ponen toda la onda.
0: Claro, porque viste, más allá de a veces que uno tiene todo ordenado, a veces las circunstancias aquí, ustedes se habrán dado cuenta, detrás del micrófono no suena igual. Se van suscitando situaciones de lugar que tenés que estar preparado para ir cubriéndolo. ¿Cómo se llevan con eso? ¿Qué es lo que pueden ir analizando ustedes y ir captando como positivo en este proceso de sintonizados? ¡Qué pregunta difícil!
2: ¡Qué pregunta, mi hijito! Y del momento de que yo empecé, de que más empecé yo en sintonizado todo esto por mi mamá.
0: Ajá.
2: Que me dijo de que siempre me meto en esto de la radio, esto. Uh-huh. Y yo, ni bien la primera vez que yo vine acá sintonizado, no sabía qué decir.
0: Y
2: pero
0: sí, nos pasa a todos.
2: Después, ya como iba agarrándole la mano y ya como que me empezó a gustar ya el tema de estar con el micrófono.
0: ¿En qué año del secundario estás, Ian? Perdón.
2: Segundo.
0: ¿Y vos, Sammy?
3: Yo estoy en quinto.
0: Quinto año. Que te queda un año nomás ya y ya te egresás. Sí. ¡Qué bárbaro!
3: Pasa
0: lindo el tiempo. Y vos, para vos, Sammy, y la experiencia de sintonizados, ¿qué te deja?
3: Fue lindo. O sea, yo empecé cuando estaba en tercero y de ahí nunca dejé. Tipo, fui incluso avanzando, de la nada era parte de un grupo, después era líder de un grupo y ahora soy de los dos que estamos al frente casi todos los viernes. Y fue algo que me empezó a gustar, incluso me empezó a llamar la atención el hecho de quizás seguir por el lado de comunicación como carrera.
0: Ajá.
3: Está entre mis opciones. Ajá. No estoy 100% segura.
0: Tenés tiempo,
3: pero
0: para decidir, por supuesto.
3: Me gustó mucho, me gusta hablar y es algo que también aprendí y me ayudó mucho más a poder expresarme de mejor manera. O sea, no solo acá adentro, sino afuera, y eso me gustó mucho de poder empezar a trabajar con la radio.
0: Y Nati, para vos y para Valen, no la tenemos a Valen acá, pero tomo como tus palabras un poco representando a ustedes dos que están haciendo esta ponderación, este acompañamiento, por un lado como miembros de la familia de Radio UAP y por el otro lado estudiando la carrera de comunicación. ¿Qué te está dejando vos esta experiencia de estar con los chicos? Te sentís casi como una madre, veo muchas veces.
1: Un poquito sí.
0: La verdad. Estás experimentando lo que se sentirá ya en el futuro, supongo.
1: Uno se encariña mucho con el grupo. Primera vez que trabajo con grupos de esta edad. Mi hermano tiene esta edad, entonces de pronto por eso les agarro más cariño, porque son todos de la edad de mi hermano. Entonces me gustó mucho. Primera vez también que tengo que dar talleres de este tipo. Es muy interesante porque uno refuerza lo que aprendió en la carrera y ve cómo se aplica realmente, y estar del otro lado enseñando es completamente distinto. Entonces uno tiene que buscar como alguna técnica o cómo explicarles bien, y lo más importante, que se sientan cómodos frente al micrófono.
0: Esta experiencia para nosotros como radio también nos enriquece muchísimo, el poder tener gente con pensamientos tan frescos, con unas ganas bárbaras de seguir hacia adelante y presentarse de la mejor manera, sobre todo buscando la forma de compartir lo que uno va sintiendo y quiere compartir lo mejor que a uno le hace. Y el viernes en la noche, sintonizados, no es solamente un programa de recepción de sábado, es un momento de donde se habla de una experiencia que los chicos van teniendo en su vida como hijos de Dios. Entonces, en este sentir, yo creo que todos nos vemos representados en ellos cuando éramos jóvenes como ellos. Ya hemos pasado varias décadas por encima de esta situación. No te rías, Misa, te estoy viendo que te estás riendo. Después lo vamos a charlar acá atrás del micrófono. Pero es una realidad en que inclusive los padres de ustedes, ¿qué es lo que le dicen los padres de ustedes al momento de verlos aquí sentados en la radio, compartiendo y haciendo un programa?
2: Mi papá siempre me apoya mucho. Y siempre me dice de que me meta muchas cosas de lo que es las cosas de Dios también.
0: ¿Cómo se llaman tus papis?
2: Josué y Melita.
0: Josué y Melita. ¿Y tus papis, Sammy?
3: Mario y Lenny.
0: Mario y Lenny.
3: Ellos también les gusta, a veces no lo pueden ver así como en directo y en vivo porque tienen otra actividad justo.
0: Pero lo pueden recuperar en algún momento del sábado.
3: Les gusta se dieron cuenta que es algo que me ayudó un poquito más, salir de mi casa también y poder hacer amigos dentro de este grupo.
0: Rompés tu rutina y salí de tu sitio de confort un poco.
3: Claro, sí.
0: Está bueno eso.
3: Que no hablo en toda la semana. Ah, y vengo acá y tengo que hablar y seguir.
0: ¿Aquí haces que habla tierra?
3: Sí,
0: un poco. Poquito. Muy bien. Muy bien, esto es lo que se propone desde Sintonizados a través de una articulación entre el Laboratorio Radio con la gente del Instituto Dentista del Plata. También les mandamos un cordial saludo a Juliana Sánchez, la rectora del instituto, que también brinda su total apoyo, que el otro día fue el cumple, ¿no? Fue antes ayer. Ayer fue el cumpleaños, así que tiene un año más de vida, así que si no la viste o si no sabías, saludala porque cumplió un nuevo aniversario de su natalicio.
3: Sí.
0: ¿Cómo suena así? ¿Viste? Casi que le van a poner un monolito a Juliana. Muy bien, y también a Marcos por el apoyo y la paciencia que está teniendo con todo este proyecto. También le mandamos un saludo a Claudio Acevedo, que él también ha sido parte de este proceso y también ha puesto de sí para que todo se vaya sumando. Son sumas de voluntades que a veces es difícil poder darle sustancia y que se mantenga todo en el proceso. Y ya van 5 años de Sintonizados y nos pone muy contento. Y a través de ustedes, chicos, saludar a todo el grupo que está siendo Sintonizados en este 2026. Desearles lo mejor a ustedes, que Dios los bendiga ricamente y que mañana, recuerden, viernes, 20 horas Sintonizados aquí por Radio UAP, van a estar los chicos compartiendo con ustedes un nuevo programa, siempre con una dosis de innovación, con temas nuevos y con ideas que realmente nos van haciendo mucho bien, sobre todo en un momento tan lindo como es arrancar el sábado. Y bueno, desde tu casa lo puedes ver a través de YouTube, escucharlos a través del 104.3 de tu dial o a través del streaming en radio.uap.edu.ar. Joshua, Sammy, gracias. Que disfruten y ahora van a tener que volver a la escuela.
3: Sí.
0: Esto fue un break, más que un recreo, pero les agradecemos y agradecemos a Marco, que está aquí con nosotros también, por acercarnos los chicos aquí y poder hablar con ellos. Lindo día, chicos.
3: Gracias.
0: Bendiciones.
3: Gracias,
0: y nosotros ahora, ¿qué hacemos, Tiziano? Música, bueno, vamos con la música y luego tenemos el contacto con la gente del INTA de la región, de la extensión regional que funciona en Crespo.

0: Estamos con ustedes, es la hora 10, 21 minutos. Misa, datos del tiempo, veo que estás actualizando ahí los datos del tiempo. En esta mañana que todavía está el sol, cielo descubierto, yo me voy sorprendiendo cada minuto que va pasando de ver el cielo celeste.
1: Está hermoso, ahora tenemos 14 grados, subió 2 grados la temperatura, 13 grados de sensación térmica. Ajá. Subió un poquito la velocidad del viento, 19 kilómetros del noreste. Uh-huh. Bajó la humedad al 87%, que también es un montón. Y subió un poquito también la visibilidad. Pero va subiendo la temperatura y esperemos que para las 3 de la tarde esté en su pico máximo con 19 grados.
0: Muy bien. Vamos a tener un día, bueno, si esto sigue así, un día más bien templado, ¿no?
1: Claro, sí.
0: Esperando un viernes que se espera que la máxima sea de 29 grados. Rarísimo. Para este es un invierno raro. Uno a veces tiene poca memoria con respecto a lo que ha experimentado en las estaciones anteriores, ¿no? Pero recuerdo que en el invierno anterior teníamos temperaturas bajo cero. Tuvimos varias veces con temperaturas bajo cero. Pero bueno, más allá de esto, vamos ahora a ingresar a nuestro bloque de INTA al Día y tenemos el gusto de estar en contacto telefónico con la ingeniera Gabriela Litvin desde la Extensión Regional del INTA que funciona en Crespo. Hola Gabriela, buen día, un gusto en saludarte.
2: Buen día Oscar, ¿cómo están? El gusto es mío.
0: Me imagino que en Crespo también contentísimos de poder ver el sol, aunque sea un ratito, ¿no?
2: Sí, sí, acá también, el sol a pleno y nada, ya también lo estábamos extrañando.
0: Bueno, Gabriela, para no hacerte perder tiempo y agradeciéndote desde allá el tiempo que nos estás regalando, vamos a estar hablando de una conferencia que están programando para el desarrollo sustentable de caminos y territorio.
2: Sí, es correcto. El viernes 7 de agosto, o sea, no mañana, sino el viernes de la semana que viene, en el Salón de la Municipalidad de la Ciudad de Crespo, se va a estar desarrollando esta jornada por la mañana, donde se va a hacer énfasis, digamos, en todo lo que tiene que ver con los caminos, digamos, y el desarrollo territorial. Uh-huh. Bueno, va a haber, si se quiere, dos charlas centrales. Una de Daniel Costa, de una asociación civil de caminos rurales sustentables, que yo he tenido oportunidad de poder verla, digamos, entiendo que debe tener una actualización, pero uh-huh. Ya hace unos años en una de las fiestas de la conservación de suelo que se ha hecho en la aldea Santa María, en donde ellos proponen un sistema de conservación, sobre todo para caminos secundarios y terciarios, uh-huh. con poca remoción, digamos, con las banquinas bien empastadas, en donde la verdad que es un mecanismo de bajo, que requiere un bajo mantenimiento y que permite, digamos, una mejor conservación de ese tipo de caminos. Y por el otro lado va a haber un profesional especializado en el área de economía, que es parte de la experimental del INTA de Paraná, que va a presentar los costos ocultos asociados al tema de los caminos y problemáticas asociadas que reducen la rentabilidad. Matías Martínez ha estado trabajando mucho tiempo en este tema, ha hecho distintos tipos de investigaciones, no solo acá en el área, digamos, de lo que es la microrregión de Crespo y aldeas, también uh-huh. en otros lugares de Entre Ríos, en donde hace estimaciones económicas bastante concisas y concretas de lo que implica, digamos, el hecho de las diferencias que podemos llegar a tener en cuanto a los caminos en el territorio y la importancia que tienen, puesta en números, digamos, de contar con un camino adecuado para la producción. Uh-huh. Bueno, después va a haber un pequeño espacio de intercambio y al finalizar se va a dar unas palabras de parte de autoridades del gobierno de Entre Ríos relacionadas, digamos, con esta temática.
0: Uh-huh. Estoy viendo aquí, quizás para acercar a nuestra población en muchos conceptos que a veces desconocemos, porque hoy la palabra sustentable está apareciendo en todas partes, ¿viste? En todo proyecto la palabra sustentable es como que está siendo el caballito de batalla, además de una idea. En este caso, en caminos y territorios, es casi como una iniciativa muy local de parte de aquellos usuarios que transitan por los caminos, aparte de la articulación que se puede hacer con el Estado.
2: Sí, sí, a ver, el camino, digamos, atraviesa todo y justamente, como decía, la palabra sustentable o sostenible es una palabra que es muy englobadora y que tiene que ver justamente, o sea, muchas veces uno desde el desconocimiento asocia por ahí la sustentabilidad o la sostenibilidad a cuestiones ambientales.
0: Más ecológico, claro.
2: El concepto justamente engloba distintas dimensiones. La palabra en sí habla desde la sustentabilidad o desde la viabilidad, desde el punto de vista de la conservación de los recursos naturales y del cuidado, pero también desde la cuestión económica, social y productiva. Justamente es lo enriquecedor que tiene este concepto, ¿no? Que se miran distintas las tres dimensiones, digamos, de este tipo de aspectos. Uh-huh. Tanto uh-huh. lo ambiental, pero también lo económico productivo, que es básico y es necesario para arrancar a hablar de todo esto, y también aspectos socioculturales.
0: Uh-huh. Gabriela, para presenciar esta conferencia, ¿hay que hacer algún tipo de inscripción? ¿Es gratuita? ¿Cómo es el sistema?
2: No, la conferencia es gratuita y no es necesario inscribirse. Está organizado, digamos, desde la Asociación Civil de Crespo y las aldeas aledañas, que ya por suerte hace unos años tiene un consorcio caminero funcionando, y en relación también a la Fundación Proyectum, que es una fundación que trabaja, digamos, en pos, en beneficio, digamos, uh-huh. de esta asociación, bueno, con la colaboración de la Asociación, digamos, de Caminos Rurales y de la agencia local del INTA, ¿no?
0: Muy bien, Gabriela, como siempre, agradecido por este tiempo que nos dispensan, por esta información que es tan útil para todos, y bueno, volvemos a invitar entonces a esta conferencia para el desarrollo sostenible Caminos y Territorio, que estará comenzando a las 9 de la mañana este próximo viernes 7 de agosto en el Salón Municipal, cito allí en calle 25 de mayo 943 de la ciudad de Crespo. Gabriela, un cordial saludo para vos y para todo el equipo allí de la Extensión Regional del INTA que funciona en Crespo.
2: Muchas gracias, Oscar. Un saludo para ustedes y para su audiencia.
0: Lindo Hasta día. Luego. Que pases bien. Estábamos dialogando con la ingeniera Gabriela Litvin y justamente ayer estábamos charlando con gente del Consejo Deliberante, muy, muy teniendo en cuenta esto, ¿no? Este plan que se está teniendo como para sacar una normativa a través del Consejo Deliberante aquí en Libertador San Martín, para que los distintos establecimientos rurales que tenemos aquí fuera del ejido Libertador San Martín puedan tener una codificación para su atención en estado de emergencia, cuando claro. hay una necesidad de seguridad con la policía, con una cuestión de emergencia con los bomberos, la necesidad de una ambulancia, va a haber un sistema de geolocalización uh-huh. para que estos establecimientos estén bien determinados y al momento de llamar por teléfono y tener necesidad de uno de estos servicios, estén bien ubicados.
1: Claro, para que no digan, vengan por el camino y la primera claro, casa que encuentren es la mía.
0: Exactamente, es complicado, sobre todo hablamos de bomberos, policía o una ambulancia, claro, sí. Para esto, y bueno, dentro de esto ya, bajo la sigla MICRA, ya esto Crespo lo tiene y estamos haciendo una cuestión muy semejante a la que ya hizo Crespo con su región, está haciéndolo a Libertador San Martín ahora, y se espera, bueno, que este trabajo mancomunado pueda generar una gran red, y esto llegue a todos los elegido del campo, todo el sector productivo aquí de la región, para que se vea representada en este sentido y al momento de tener una necesidad, como puede ser en el ámbito de la seguridad, alguna emergencia con bomberos o alguna situación de salud como para necesitar una ambulancia, estén geolocalizados de la mejor manera, totalmente anónimo, ¿eh? Es simplemente el establecimiento como para que no haya
1: claro,
0: problema.
1: El lugar.
0: Después, si se hace una llamada, por supuesto que la llamada se va a tener que brindar los datos de la claro. persona y todo esto, porque no vas a ir a cualquier lado. Pero definitivamente estuvo Gustavo Fischer con nosotros acá, sí. que él es concejal, y estuvo Karen Fogel hablando de esto, y creo que está muy relacionado con esta intención de poder generar ahora caminos que puedan ser transitables.
1: Sí, muchas veces cuestiones. Los problemas son los caminos cuando hay lluvia, se da vuelta los caminos, porque los caminos tienen que pasar, las máquinas agrarias tienen que pasar.
0: Ni hablar los tambos, ¿no? Claro, cuando tenemos sí. los tambos, la leche sale todos los días y los tractores salen, y cuando sale un tractor con camino mojado, te desarma el camino.
1: Te desarma el camino.
0: Es una realidad. Pero bueno, situaciones que vive la gente del campo hace mucho tiempo y que gracias a Dios ahora se está tomando pleno conocimiento, y bueno, más allá de que aquí los caminos están dentro de todo muy bien, uh-huh. la situación de los caminos en Entre Ríos está en un estado crítico claro, en algunos sí, lugares sí. y lo que merece una atención primordial, y por eso se está haciendo este tipo de tareas, en este caso desde el INTA, desde distintas asociaciones sin fines de lucro, no gubernamentales, que quieren allí consolidar un trabajo mancomunado que pueda preservar los caminos interiores aquí en Entre Ríos. Muy bien, nosotros ahora vamos a identificarnos. En un ratito más vamos a tener la gente de campus, porque hoy tenemos campus a partir de las 13. Si no sabés lo que es campus, ya te vas a enterar.
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0: Muy bien, y hace un ratito se estaba adelantando, ¿no? Que vamos a tener aquí figuras representativas de este streaming que es Campus. Y está conmigo aquí a mi derecha Magalí Cal y a mi izquierda Valentina Garcés. ¿Cómo les va, chicas? Buen día.
1: Buen día. Todo bien.
0: Falta el factor masculino, que es sí. Gonzalo Macei. Que en este momento no se encuentra.
1: No.
0: Desapareció en acción el muchacho.
1: Sí, recién lo vamos a ver cuando arranquemos.
0: Avísenle a Gonzalo que tiene que estar por acá en la radio, ¿viste? Acaba de llegar Gonzalo. Bueno, para que no hablen. Acaba de llegar Gonzalo. Para que no hablen. Acaba de llegar también el señor Sebastián Calderón, que en un ratito va a estar con nosotros en Vía Digital. Se está relajando un poquitito ahí nuestro amigo Seba. Chicas, hoy tenemos Campus.
1: Sí. Nuestro último programa de jueves. Porque ya pasaría los viernes.
0: ¿Que cierra el Campus ya? No. Empezó hace 3 semanas, 4 y
1: es
0: ya.
1: Es que
0: cierra.
1: Lamentablemente tenemos que decirles que nuestros horarios. No, mentira, sigue.
0: Cambia de horario.
1: Sí.
0: Cambia de horario y de día. Pero Campus se sigue haciendo.
1: Sí, sigue. Los van a seguir viendo las caras por un largo tiempo
0: bueno,
1: más.
0: Bueno. Para aquella gente que recién se está conectando, ¿qué es Campus?
2: Bueno, Campus nació más que nada como un streaming universitario, quisimos hacer. Ajá. Más que nada para los chicos de acá de la Universidad de la UAP, también otras universidades. De nuestro también rango de edad y quisimos hacer esto como divertirnos, charlar un poco, debatir sobre temas que nos afectan a nosotros, como la vez pasada que estábamos hablando sobre las teorías que estaban haciendo del mundial.
0: Las teorías conspirativas.
2: Claro, sí. Teorías conspirativas. Sí. Después estuvimos debatiendo más que nada sobre la inteligencia artificial, cómo está evolucionando. Hoy vamos a hablar sobre los cumpleaños. Así que
0: ¿Alguna relación con el cumpleaños de Ayuso de ayer?
1: Sí. Surgió de la idea de eso.
0: Paso, feliz cumpleaños nuevamente.
2: Muchas gracias.
0: 21.
1: Sí, ya está.
2: Ya mis papás me dijeron, bueno, anda buscándote una caseta. Yo, bueno,
0: tampoco exageremos. Son recién 21.
2: Sí, claro.
0: Hasta los 30 tenemos tiempo. Renové contrato,
2: chicos.
1: 9 años más.
0: Muy bien, Magalí. ¿Cuál es la experiencia? ¿Qué me podés contar? Porque arrancaron hace un poquito más de un mes con el programa.
1: Sí, no, hace un mes, porque ya.
0: ¿Este es el cuarto o el quinto?
1: Sí, cuarto programa.
0: Un mes.
1: Sí. No, la verdad que al principio estábamos muy nerviosos los tres. Y creo que se notaba mucho, pero a medida que iba pasando el programa y los programas, fue como más...
0: Fue fluyendo.
1: Sí.
0: Se iban conociendo ustedes, los mecanismos de conexión son otros.
1: Sí, totalmente. Y ya nos empezamos a reír un poco más en el programa, empezamos a charlar también con la gente que nos está viendo y también aceptamos cualquier devolución del programa. Que eso también creo que jueves a jueves... Más que nada mi mamá me ha mandado mensajes diciendo, che, tenés que cambiar esto, tenés que poner esto, agregar esto, sacar esto.
0: Bueno, eso es interesante, la propuesta del streaming, que es la interacción que vas generando, ¿no? Con la gente que nos está viendo.
2: Sí, y más que nada estuvimos viendo que en los últimos programas tuvimos mucha más relación con la gente. En los primeros era como muy tímidos nosotros a hablar en el micrófono, que tal vez estamos trabajando acá en la radio, pero no estamos tan acostumbrados a exponernos en vivo. Y fue como una experiencia totalmente diferente a lo que nosotros hacemos. Entonces, uno, fue muy divertido porque nos conocimos más entre nosotros como compañeros. Y también cómo nos vamos manejando con los tiempos, porque todos somos conductores. No hay como un conductor insignado en cada episodio. Entonces, cada uno le va dando su identidad a cada programa.
0: ¿Va a haber comida?
1: Hoy
0: no va a haber cocina hoy.
1: No, pero vamos a estar haciendo el festejo, el cumpleaños de ella nuevamente. Así que hay un poquito ahí de comidita, pero para hacer comida no.
0: Me dijeron que va a haber un experimento científico.
1: Sí.
0: ¿Me dijeron bien?
1: Sí.
0: ¿Que van a inaugurar ahí un laboratorio al estilo científico loco, así con todos los pelos a dar vueltas?
1: No tanto, o sea, sí somos locas, pero
2: llegamos a tanto.
1: Capaz que en otros programas podemos hacer más experimentos.
2: ¿Se escuchan un boom? Ya saben.
0: Creo que están en la torre, por la duda. ¿Va a haber algún tipo de trivia?
2: No, pero sí lo que va a hacer es como que vamos a hacer... En los últimos programas estuvimos haciendo retos entre nosotras.
1: Sí.
2: Entre nosotros. Ajá. Entonces lo que va a hacer es ciego, sordo y mudo hoy.
1: Es como pero un challenge... digamos. Uno se tapa los ojos, otro la boca y otro se pone los auriculares con música. O sea, iba a ser un poquito desastre, pero...
0: Un sí. poquito desastre.
1: Capaz que...
2: Vamos a hacer un experimento ahí. Vamos a tirar ya, es como un experimento
1: sí.
2: fácil. Un slime que vamos a hacer. No es la gran cosa, pero quisimos decir...
0: Slime. Sí. Hace slime. Mucho que no escuchaba.
1: Sí, sí. Estuvo muy furor en el 2020.
0: Sí, los chicos, pandemia. Sobre todo, muchos chicos jugaban con esa, esa masa bien doméstica. Sí,
1: ajá.
0: Sí. Que se usa, que dura un día nomás, ¿no?
2: Si lo guardas bien,
1: se puede estirar un poco más.
0: Se puede estirar más, porque después empieza a tener un olor medio rancio,
2: es que
0: ¿no?
2: Sí. Lo tocas con mucho las manos y todo.
0: Es un antiestrés,
2: sí,
0: ¿no?
2: Sí.
0: Y para eso sí, porque vuelvo a apretar, lo apretás más.
1: Es que sale más barato.
0: Claro.
1: O sea,
0: más barato que terapia.
1: Claro. Y lo haces en casa, o sea.
0: Claro.
2: Entonces,
0: muy bien.
2: Siempre estamos intentando hacer como experimentos entre nosotros y después mostrar que nos reímos.
0: Entonces, Campus, a partir de las 13, hoy jueves,
2: hoy
0: solo
2: jueves.
0: Por hoy, porque a partir de la semana que viene va a ser los viernes, ¿a qué hora?
1: Sí, de 11 a 13 horas.
0: De 11 a 13,
1: sí.
0: Es decir, que termina Ventana al Día y empieza el streaming.
1: Sí.
0: Por supuesto, esto no sale por la radio. ¿Por dónde sale?
2: Sale por el
1: YouTube.
0: Por YouTube.
1: Sí, por YouTube de la radio.
0: Así que van a poder entrar ahí a nuestro canal de YouTube y van a poder ser partícipes de este streaming que es este Campus conducido por Valentina Garcés, por Magalí Cal y por el señor Gonzalo Massey.
1: Sí, sí.
0: Éxitos, chicos.
1: Muchas gracias.
0: Que disfruten de la tarde. Seguramente muchos chicos, mucha gente se va a conectar con ustedes para disfrutar de Campus a partir de las 13 horas por el canal de YouTube de Radio UAP. Éxitos y pasen lindo.
1: Muchas gracias.
0: Tiziano, ¿te parece que vayamos con un tema musical y damos paso al señor Sebastián Calderón para que tengamos nuestro bloque de mirada digital?

0: Muy bien, 14 grados la temperatura. Quedamos ahí instalados en 14.
1: Seguimos igual.
0: Misa.
1: Seguimos igual, 14 grados, 13 de térmica. Bajó un poquito más la humedad. Estábamos en 86, bajó 84.
0: Bueno, sigue siendo puntitos, altísima, pero ayer teníamos 100%
1: claro,
0: humedad.
1: Pero subió el viento, la velocidad
0: del viento.
1: Hay más viento. 21 Ajá. kilómetros del noreste.
0: Noreste. Visibilidad normal, se despejó la neblina que había, aunque todavía están pronosticando para esta tarde de jueves, mayormente nublado otra vez, y en la noche. Uh-huh. Porque el viernes vamos a amanecer otra vez con cielo nublado, aparentemente sol no vamos a tener.
1: No.
0: Según lo que el pronóstico está dando, mínima 17, máxima de 29. Todavía no ha cambiado el pronóstico, con posibilidad de tormentas en la mañana, aisladas. El porcentaje es bajo, entre un 10 y un 40%, pero ya por la tarde y la noche estamos hablando de entre un 40 y un 70 y entre un 70 y un 100, con tormentas eléctricas fuertes por la noche.
1: Lo que me asusta es que bajó el porcentaje de tormenta, porque si baja el porcentaje de tormenta, capaz no llueve, esperemos que llueva.
0: Y está lloviendo poco en esta zona. En esta zona ha llovido poco, ha llovido mayormente en la margen del río Uruguay, en la parte norte de la provincia de Entre Ríos, uh-huh. sur de Corrientes y Misiones. Bueno, se están pasando de agua los muchachos.
1: Sí, eso sí,
0: y está cayendo todo ese agua para acá, por eso hay una emergencia, ya da una alerta para la zona del río Uruguay, sobre todo en la zona de Concordia, que puede haber inundaciones, así que esperemos que se tomen los recaudos pertinentes para que esto no tome a la población por sorpresa. Estamos ingresando al bloque de Mirada Digital y tenemos el gusto de contar aquí con la presencia del magíster Sebastián Calderón. ¿Cómo estás, Seba? Buen día.
2: Muy bien, buen día. Tanto tiempo.
0: En serio, ¿eh? Nos tomamos un pequeño... ¿Usted se tomó algunas vacaciones en julio?
2: Sí.
0: Ah, bueno, pudo descansar un poco.
2: Y tenía que venir igual a tomar exámenes, pero...
0: Bueno, a mí pasó
2: pero
0: lo mismo,
2: zafé pero de la oficina.
0: Sí, claro. Por lo menos rompimos en una parte nuestro esquema de la rutina.
2: Exacto.
0: Bueno, Seba, ¿de qué hablamos hoy en Mirada Digital?
2: Bueno, vamos a hablar de un poco más de robots, de algo que estuvo dando vueltas últimamente, estos últimos días, de robots humanoides que están viendo las primeras pruebas de robots que llevan a cabo operaciones. ¿Sí? Ya lo veníamos...
0: ¿Estamos hablando de cirugías?
2: De cirugías laparoscópicas. Oh. A ver... No es algo que nos debería sorprender, porque ya se viene hablando hace rato que en algún momento los robots podrían encargarse de tareas, ya estábamos hablando... Hace un tiempo atrás de en China, hospitales donde ya usan robots como enfermeros. Entonces de a poquito va abarcando cada vez más todas estas nuevas tecnologías. Y lo que te vengo a compartir es de los robots humanoides que realizaron con éxito la primera cirugía teledirigida y autónoma en un animal vivo. ¿Sí? Yeah. Estamos hablando de que el ensayo usó a unos robots de la marca Unitree para realizar una colecistectomía laparoscópica, o sea...

0: extraer lo que es la vesícula, ¿sí? de un cerdo en dos pruebas distintas, ¿ok? Una teledirigida y otra completamente autónoma. Las dos tuvieron resultados muy satisfactorios, pese a que la que fue autónoma tuvo algunas cositas ahí que se podrían mejorar, pero fue un resultado igualmente satisfactorio. Y estamos hablando de que la medicina robótica acaba de lograr un gran hito, porque a ver, ya tenemos medicina robótica, ¿sí? Tenemos robots que permiten operaciones, el más conocido es el Da Vinci, ¿sí? Que tiene este robot colgado tipo araña con varios brazos, con varias pinzas para hacer cirugías laparoscópicas robóticas. Pero estamos hablando de que por primera vez un robot humanoide completó dos cirugías con éxito, ¿no? Una entonces teledirigida y otra siendo completamente autónoma. El ensayo fue publicado por la revista Nature y que marca este inicio de la nueva era de la cirugía asistida y autónoma. Y fue confirmado obviamente después de que ya tuvieron estas dos versiones de la cirugía con éxito. La primera, uno de los robots fue asistido por un humano, al igual que como sería actualmente que un humano va manejando los brazos de una máquina. Uh-huh. Este, el robot fue controlado a distancia por una persona que extirpó, ¿sí? La vesícula biliar entonces de un cerdo. En esta primera, uno de los robots entonces dijimos que fue asistido. Y en la segunda, dos robots androides llevaron a cabo esta operación de forma completamente autónoma. Obviamente con todas las indicaciones de los médicos, pero de forma autónoma, sin intervención directa. Ambos ofrecieron resultados muy satisfactorios. Y lo que te decía, la segunda cirugía, la que fue autónoma, tuvo un pequeño derrame de bilis y una hemorragia superficial, pero que no causó ninguna consecuencia en el animal vivo. Más allá de esos detalles por ahí técnicos, es un éxito. Es directamente un éxito dentro de lo que es la expansión de la cirugía robótica en lugares por ahí un poco más lejanos. Lugares donde por ahí no hay tanta cantidad de médicos cirujanos, donde no se puede acceder. Podemos mencionar los polos, por ejemplo, Antártida, lugares remotos en el desierto, en la selva, o incluso también en el espacio, ¿por qué no? ¿Qué modelo de robot usaron? Usaron el modelo G1 de la empresa Unitree Robotics, que es uno de los robots por ahí más avanzado y que más se está usando por ahí para uso doméstico. Son los robots que por ahí yo puedo alquilar o puedo comprar para que me ayuden en mi casa, ¿no? Estos robots tienen 1,5 metros de alto, pesan 27 kilos. Y este modelo, que es el modelo más nuevo, más tecnológico, sí, el último, el precio parte a partir de los 15.000 euros. No es tanto tampoco para tener un robot en tu casa.
1: Si vamos al caso.
0: Exactamente. Es un auto muy, muy chiquitito, muy viejo. Esta nueva generación entonces ofrece varias ventajas, ¿sí? A ver, son mucho más livianos que los que venían en generaciones anteriores. Obviamente, es un robot humanoide. Lo puedes meter en una valijita y te lo llevas a cualquier lado. Vas a tener que pagar muy poquito por peso extra en un avión, porque 27 kilos se te pasa un poco nomás. Y es muy fácil de instalar y de hacer toda la secuencia de inicio de este robot. Zhanglei Liu fue uno de los coautores de la operación teledirigida, uno de los médicos que estaba operando a los robots. Subrayó que la precisión de estos robots es completamente equiparable a la de los sistemas actuales, por ejemplo, a los del robot Da Vinci. Entonces, en ese sentido, no hay prácticamente diferencia entre uno y otro. Sí. Obviamente, el precio, no vas a comparar el precio de un Da Vinci con el precio de este robot. El Da Vinci cuesta millones de dólares, este robot 15.000. Entonces, estamos hablando de que hay una diferencia muy, muy grande.
1: Al momento de hacer inversión.
0: Obviamente. Además, este bajo costo y el tamaño permiten el despliegue de lo que decíamos en zonas rurales o en zonas donde no hay un buen acceso para lo que es una emergencia sanitaria. La evolución de esto, obviamente, no es que compramos los robots, los pusimos, le dimos las pinzas y empezamos a operar. Esto lleva tiempo y lleva mucho tiempo. Por ejemplo, la primera intervención, cuando empezaron a hacer todas estas prácticas, la primera intervención laparoscópica de estos robots duró unas 6 horas. ¿Sí? Es un tiempo... Bien, a ver, la verdad yo desconozco, no lo busqué, no sé en cuánto estará una cirugía laparoscópica, una colecistectomía actualmente, cuánto será el promedio, ahí si Misa busca capaz que nos puede dar un dato para comparar, simplemente a ver cómo fue. Obviamente tuvieron que recalibrar los robots, ajustar sus movimientos, todo un...
1: Que justamente esta etapa de prueba es para eso, ¿no?
0: Es para eso, obviamente.
1: Al momento de poder interactuar con seres humanos, ya tenga todas estas cuestiones... ya ajustadas.
0: Y también hagamos la salida de que no es que de una se empiece a hacer también pruebas en animales. Esto lleva después de todo un proceso en simulación.
2: Acá dice que dura entre 60 y 120 minutos. Una o dos horas.
0: Una o dos horas, bueno.
2: Son tres veces más, no es mucho tampoco. En un robot.
0: Estas fueron las primeras pruebas, ¿sí? Ahora, después de todas esas prácticas, optimización, ¿cuánto piensan que bajaron el tiempo?
2: Una hora.
0: 30 minutos. Más rápido de lo que...
1: 25% del tiempo que lleva regularmente.
0: Exactamente, lo que más o menos lleva regularmente. O sea, es una mejora muy grande. Sí. Que en 30 minutos te logren sacar la vesícula y sin ningún tipo de problema, o sea, con éxito.
2: No te llega a dormir.
0: Claro.
1: No, esperemos que te haya dormido antes.
0: Entonces, Michael Shipp, que fue el autor principal, compañero de Zhang-Yi Liu que mencionamos antes, fue el autor principal del estudio, resalta que esta tecnología puede ayudar a resolver la escasez mundial de cirujanos y reducir las listas de espera, ¿sí? Ampliando un poco el acceso a estos procedimientos críticos todo el mundo, obviamente. O sea, esta autonomía y el control remoto de los robots humanoides está marcando ya el camino que va siguiendo la medicina robótica, para lograr suplir estas necesidades de, ya sea falta de cirujanos, falta de acceso a estos servicios de emergencia de médica, lugares remotos, bueno, obviamente aplicaciones militares en los campos de batalla, etcétera. La verdad que abre un poco el camino y abre las posibilidades de lo que pueden llegar a hacer los robots.
1: Y realmente esto está tornando en cambios increíbles en todo lo que va a ser el mercado laboral. Uh-huh. Ayer estaba leyendo justamente de la realidad de lo que es esta nueva revolución tecnológica ya asignada. Muchas veces la historia va calificando las revoluciones desde el futuro. Nosotros somos parte todavía de la historia, no podemos ir calificando, ¿no? Pero estamos viviendo un cambio de paradigma enorme también hasta el propio mercado laboral, porque vos te pones a pensar hoy, normalmente son personas las que están operando, son cirujanos que les llevan cuántos años de estudio, cuando hoy vas a poder tener robots haciendo lo mismo.
0: Exactamente, exactamente.
1: Obviamente, entre comillas, haciendo lo mismo en el sentido de que esos robots necesitan, por supuesto, personas capacitadas para programarlo en ese sentido, claro, y que estén haciendo de tutores al momento de estar haciendo esas operaciones. Pero realmente es un avance impresionante.
0: Hay una frase que yo siempre cuando hablo de por ahí de IA en alguna conversación, charla o incluso en clases repito bastante, y que se aplica a esto también, que la IA no te va a reemplazar si vos sabés usar la IA. O sea, la IA va a reemplazar a la persona que no sepa usar IA.
1: Que no sepa usar.
0: ¿Sí? Si vos no sabés usar IA, vos vas a ser reemplazado por una persona que sí sepa usar la IA. Y medio que en esto va a ser lo mismo. Los médicos no van a ser reemplazados por los robots. Los médicos que no sepan aprovechar las herramientas robóticas van a ser reemplazados por médicos que sí lo sepan usar. Entonces ahí está la clave, el seguir actualizándose y el seguir adaptándose a las nuevas tecnologías y a esta nueva era, que no es que es una moda que va a pasar, ya se va a quedar y va a ir mejorándose cada vez más. Así que es bueno conocerlo y seguir actualizándose.
1: Y tenemos que esperar cambios más rápidos todavía.
0: Sí, ¿no? Obviamente.
1: Porque todo esto, yo me recuerdo aquel noviembre de 2023 cuando nació el chat GPT-1. Noviembre de 2023. Estamos a 30 de julio de 2026 y estamos hablando de robots operando gente.
0: ¿Y sí?
1: Estamos en una situación de lugar en donde el tiempo ya dejó de ser un factor de cambio de necesario.
0: Exactamente.
1: La irrupción es
2: un avance tipo.
1: Sí, sí. No. Sobrepasa nuestras posibilidades.
0: La verdad que sí, la verdad que sí.
1: Muy bien, Seba, ¿te quedó algo en el tintero?
0: No. Llegamos al final.
1: Muy bien, qué bárbaro cómo va avanzando todo esto y las posibilidades que va brindando la ciencia. Y ojalá esto también redunde en la posibilidad de tener un acceso a la salud de parte de la mayor cantidad de gente de la población posible. Sí. Porque si hoy un punto en el que se está poniendo mucho, haciendo hincapié, es la poca equidad que hay en lo que tiene que ver con el acceso a la salud. Y bueno, ojalá esto amerite a que más gente pueda tener acceso a la salud.
0: Sí. Obviamente, está bueno ver cómo cada vez más empresas están apostando a estas nuevas actualizaciones o mejoras en pro de ayudar a la gente, ¿no? Así que está interesante y ojalá se siga por ese camino. Obviamente, sabemos que también hay un montón de otros avances en otras áreas, pero en todo lo que pueda ayudar a la gente, la comunicación, el acceso en este sentido a servicios de salud, el acceso a mejores prestaciones, mejor calidad de vida, ojalá que se siga por ese camino también.
1: Esto es como la muestra, un botón sobre la muestra.
0: Sí.
1: Después es mucho más grande toda la orquesta que se está fusionando. Muy bien, 10:59 minutos. Tenemos que ya estar despidiéndonos de esto de que es Ventana al Día. Uh-huh. Misa, ¿cómo la pasó?
2: Muy bien la pasé.
1: Qué serio que está Misa.
2: Ah,
1: ¿Pasó bien?
2: Sí, la pasé bien.
1: ¿Usted, Tiziano, sobrevivió para contarlo?
3: También, la pasé bien. Pero...
1: Bueno, chicos, les deseo lo mejor. Bueno, a Tiziano no lo veo para en el próximo programa. Mañana va a estar Nati, pero bueno, le deseo lo mejor este fin de semana y que pueda tener el lunes un buen inicio de clase, ¿eh? Bueno, a usted sí lo voy a estar viendo, muchas Misa, gracias. Pero igual buen inicio de clase es el lunes. Y bueno, vos vas a empezar la clase el lunes.
0: Justo este cuatrimestre no tengo clases.
1: No tenés clases este cuatrimestre,
0: no, mirá vos. Porque con el cambio de plan de sistemas, en el plan viejo había materias que eran de cuarto año del segundo cuatrimestre, que en el plan nuevo pasan a ser de quinto. Así que este año me quedé sin materias en segundo cuatri y voy a empezar el año que viene. Exactamente, me las patean el año que viene. Así que bueno, este año voy a estar un poquito más tranqui.
1: Muchos éxitos.
0: Muchas gracias.
1: Nosotros nos despedimos, les deseamos lo mejor a ustedes. Mañana es viernes. Si ya tu cuerpo ya lo empieza a sentir de alguna manera, vamos a disfrutar de un día, si Dios quiere, bueno. Tendremos la posibilidad de poder abrir nuevamente nuestra ventana al día desde las 9 de la mañana y hasta las 11 aquí por Radio UAP. Recuerden, ahora a las 13 tenemos el streaming de Campus hasta las 15 con Maggie, con Valentina y con Gonzalo. Que pasen lindo, buena jornada de jueves. Hasta mañana. Chau, chau.
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5: Es la hora 11 en punto.

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3: Reflexionábamos juntos en un encuentro anterior acerca de todo lo que Jesús nos promete, de todo lo que Él quiere hacer por nosotros. Y quisiera destacar en este momento, en este encuentro con vos, con tu familia, con tu vida, con tus intereses, quería compartir aquello que Jesús ofrece y promete y que tiene que ver con lo profundo de nuestra vida. Él no solo quiere retocar un poco nuestra vida y hacernos un poquito mejores, sino que Él habla de hacer de nosotros una nueva persona. Y lo fundamenta de una manera, lo ofrece, lo promete también de otra que podamos entenderlo. En el capítulo 3 de San Juan, hablando con un doctor de la ley, un gran conocedor de las Escrituras desde el punto de vista teológico, desde el punto de vista histórico, pero que estaba solamente en las formas religiosas y se contentaba con el saber, pero no necesariamente por el permitir que Dios obre en lo más profundo de su vida y de su corazón, le dice así, en el capítulo 3, versículo 6, «Lo que es nacido de la carne, carne es, pero lo que es nacido del Espíritu, refiriéndose al Espíritu Santo, Espíritu es». En otras palabras, le está diciendo a Nicodemo que está necesitando tener el otro nacimiento, no solo el biológico, porque el biológico está cargado de herencias, de tendencias. Hay una transformación, una nueva creación en ese hombre, en ese ser biológico que Dios quiere hacer. No te maravilles que te dije que es necesario nacer de nuevo. Claro, ante una mente estructurada intelectualmente, Jesús quiere llegar hasta lo más profundo del corazón. Y entonces, sabiendo lo que Nicodemo pretendía conocer, cómo sucede, cómo ocurre esas cosas, Jesús le presenta que en realidad es un acto milagroso, como sigue siendo ahora también. En el versículo 8 dice, «El viento sopla de donde quiere, y oyes su sonido, mas ni sabes de dónde viene ni a dónde va. Así es todo aquel que es nacido del Espíritu». Jesús lo promete. Jesús dice, voy a hacerlo a través de mi Espíritu, pero no se puede explicar. No puede hablarse de cómo se van efectuando esas transformaciones, tan solo que sí, se hacen, así como el viento que sopla y no lo vemos, pero sí arrastra cosas, lleva las cosas de un lugar a otro. Entonces, la obra del Espíritu Santo, dice, es inexplicable, porque no comienza de afuera hacia adentro, sino de adentro hacia afuera. Y el problema de este religioso y maestro de aquellos días era que se quedaba con el afuera de la religión. Me pregunto, ¿no será que hoy sigue ocurriendo lo mismo? ¿No será que nos quedamos con la cáscara, con lo que se ve, con lo que nos hace parecer cristianos y no necesariamente con una transformación, con un actuar del Espíritu Santo allí en las cavidades hondas, profundas, tal vez un tanto oscuras todavía de nuestro corazón, si permitiéramos a Jesús que Él lo hiciera a través de su Santo Espíritu? Si en vez de razonar, porque a veces ese razonar, cómo lo va a hacer, de qué manera, no es otra cosa que ir postergando una entrega total de nuestra vida. Y ahí está la clave, entrega total de nuestro corazón, control total de nuestra vida entregado al Señor, para que Él pueda obrar esos cambios que comienzan desde lo interior. Entonces, recordemos, dice Jesús, el nacimiento biológico nos trae la oportunidad de ser transformados y nacidos nuevamente también por el Espíritu, para poder entrar, dice, en el reino de los cielos. Que Dios te bendiga. Y piénsalo, tal vez esto deba intensificarse mucho más en tu vida.

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2: Aún existen personas que no conocen el amor de Jesús. Usemos nuestra fe en acción y llevémoslo a la salvación.

Jesús. Ahora nos toca a nosotros hablarle a alguno de ese gran amor. Usemos nuestra fe en práctica, fe en acción. Amén.

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5: Verdad sin filtros. El mensaje directo de la fuente. Los invito a buscar en el Evangelio según San Juan, capítulo 1, verso 17, donde el apóstol afirma: Moisés nos dio la ley, pero la experiencia real del amor y la verdad pura nos la llegó a través de Jesucristo. Jesús fue el influencer definitivo de la luz. Bajó con un mensaje de esperanza real para todos nosotros. Si lo aceptamos, Él promete restaurar nuestro diseño original, ese que el pecado rompió. Lo increíble de Jesús es que enseñaba verdad pura, sin una sola hebra de error o fake news. Hablaba con una autoridad total porque conocía la realidad desde adentro. Hoy en día, la enseñanza humana es otro tema. Hay una tendencia pesada a vender teorías y opiniones personales como si fueran verdades absolutas, incluso cuando no tienen sustento. La gente se encariña con sus propias ideas y defiende tradiciones humanas con la misma garra que si fueran mandamientos de Dios. Necesitamos menos ruido humano y más voz divina. Si los líderes y comunicadores de hoy hablaran menos de sus propios argumentos y más de las lecciones prácticas de Jesús, el mensaje tendría un poder arrasador. Jesús no estaba adivinando. Él venía de la presencia de Dios. Él trajo el plan de salvación nivel premium, con palabras que tienen el peso de la eternidad. Los profetas y apóstoles lo tenían claro. Ellos no eran los creativos detrás del mensaje, eran delegados. No buscaban likes ni créditos personales. Sabían que su capacidad venía de Dios. No querían que nadie los viera como los inventores de la verdad, sino como mensajeros de una autoridad superior. Cristo es el autor de toda idea brillante. Cada talento o pensamiento sabio que ves en un ser humano es un regalo de Él. Él no necesita copiar ideas de la humanidad porque es el origen de todo lo que es real y verdadero. En este año saturado de opiniones, hay una invitación para hacerte. Volvé a la fuente original.
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2: Es la hora 15, un minuto.

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9: Hijitos míos, no amemos de palabra ni de lengua, sino de hecho y en verdad. Primera de Juan, capítulo 3, versículo 18. Bueno, ¿qué tal? Les habla Benjamín Navarro y les doy la bienvenida nuevamente a Involucrados. En esta ocasión los saludo únicamente yo, sin invitado, porque lo que quiero abarcar el día de hoy es un tema con el que seguramente están familiarizados. Lo que podríamos decir que es el evento del año. Hablemos hoy del Mundial de Fútbol 2026. Pero si Involucrados trata sobre problemáticas de la comunidad, ¿qué tiene que ver el Mundial? Y bueno, precisamente uno de los objetivos de este proyecto es echar luz sobre asuntos que la gente no conoce. Y este evento, por muy bonito que sea, no se salva de las polémicas. Veamos. ¿Sabías que la FIFA lo catalogó como Mundial Sostenible, pero oficialmente es el más contaminante de la historia? La FIFA defendió su etiqueta verde argumentando que, para esta edición mundialista, no se construyeron estadios nuevos, sino que se utilizó la infraestructura de la NFL. Un buen punto, teniendo en cuenta que en el Mundial de Qatar, una de las discusiones principales fue precisamente la construcción de nuevos estadios. Pero este argumento de no construir estadios se queda cortísimo si vemos los cambios del torneo. En previas ediciones, los mundiales se jugaban con 36 equipos, comúnmente con un único país como anfitrión. Pero para la edición de 2026, la FIFA extendió el formato a 48 equipos y un total de 3 países como sede del evento. El gran problema de esta decisión es que la producción de dióxido de carbono, un gas de efecto invernadero, en un evento como este se debe mayormente a los traslados de los espectadores. Se estimó que el torneo va a generar cerca de 8 millones de toneladas de CO2, siendo el 87% proveniente de los vuelos que los hinchas y los planteles tienen que tomar para moverse de una ciudad a otra. Además de la huella de carbono, también hubo problemas con ciertas políticas y reglas que se tomaron dentro de la cancha. Pocos días antes de empezar el evento, la FIFA comunicó la prohibición a los espectadores para ingresar al estadio con termos o botellas de agua reutilizables. Solo se permite el ingreso con botellas plásticas descartables de hasta medio litro y selladas de fábrica, o bien comprar botellas dentro del estadio a un precio infladísimo. Políticas que se toman no para el beneficio de los espectadores ni del medio ambiente, sino para el beneficio de las empresas y publicidades. Por último, los sponsors del evento. Entre tantas marcas, también se encuentra como principal patrocinador Saudi Aramco, una mega empresa petrolera de Arabia Saudita que fue señalada en reiteradas ocasiones como la corporación individual que más gases de efecto invernadero genera en todo el planeta. ¿Y por qué pasa esto? Hay un término dando vueltas últimamente, el greenwashing. Es la estrategia que tienen estas corporaciones para vestirse de ecologistas. Te ponen arbolitos, osos polares en la publicidad, mientras que por detrás operan de la misma manera de siempre porque les beneficia. Y la FIFA se hizo experta en todo esto. Volvamos a ver lo de las botellas del agua. Los carteles en los estadios te piden ser un hincha responsable y cuidar el planeta. Pero vos, de manera responsable, llevas tu botellita para no generar basura y te la sacan en la puerta por seguridad. ¿Y qué solución te dan adentro? Comprar agua en botellas plásticas descartables o vasitos de un solo uso que, multiplicados por 80.000 personas por partido, terminan llenando la tribuna de plástico. Y veamos lo de los partidos. La FIFA se pone la medalla diciendo que no construyó estadios nuevos, que está bien, se valora, Pero en la misma reunión en la que decidieron eso, aprobaron un formato de 48 equipos y 104 partidos repartidos entre Vancouver, Ciudad de México, Miami, o sea, distancias continentales que obligan a millones de hinchas a cruzar continentes enteros para ver partido y partido. Entonces, ¿de qué me sirve un estadio que usa paneles solares si para llegar a este mismo estadio se contaminó todavía más? Y bueno, y como hablamos antes, el principal auspiciante de este mundial es Aramco, la petrolera más grande del mundo y la que más gases contaminantes emite en todo el planeta. Una compañía a la que seguramente no le interesa si el mundial es sostenible o no. Y acá se puede ver precisamente la falta de coherencia que tiene una empresa tan grande como lo es la FIFA. Muchas veces te quieren hacer creer que la responsabilidad ambiental es únicamente tuya. Que si el planeta explota es porque vos te olvidaste de separar la basura en reciclable y no reciclable, mientras que ellos firman contratos multimillonarios con las industrias que secan los ríos y siguen calentando la atmósfera. Duele la falta de coherencia en un evento tan lindo como lo es el mundial. Para ir finalizando hoy, llevemos el tema más cerca nuestro y pensemos. ¿Qué casos de falta de coherencia puedo ver en mi entorno? Por ahí uno piensa inmediatamente en la política, pero veamos más en nuestra comunidad, porque pasa más seguido de lo que pensamos. Don Pepito me reclama que separe la basura, pero él no hace lo mismo. Y a nivel personal, no dejemos que los actos incoherentes de los demás afecten a nuestra conducta. La incoherencia de otros no nos da permiso para actuar de la misma manera. Muchísimas gracias por acompañarme en este episodio. Los voy a estar esperando en el próximo y recuerden que a partir de este momento estamos todos involucrados.

0: Ven a mí con un espíritu dispuesto, deseoso de cambiar. Caminar cerca de mí es vivir una continua renovación. Busca mi rostro con una mente abierta. Al concentrar tus pensamientos en mí, tienes toda mi atención. Yo te conozco y te entiendo. Mis pensamientos te rodean con un amor perdurable. Jesús.
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9: Hijitos míos, no amemos de palabra ni de lengua, sino de hecho y en verdad. Primera de Juan, capítulo 3, versículo 18. Buenas, ¿qué tal? Les habla Benjamín Navarro. Y les doy la bienvenida nuevamente a Involucrados. En esta ocasión los saludo únicamente yo, sin invitado, porque lo que quiero abarcar el día de hoy es un tema con el que seguramente están familiarizados. Lo que podríamos decir que es el evento del año. Hablemos hoy del Mundial de Fútbol 2026. Pero si Involucrados trata sobre problemáticas de la comunidad, ¿qué tiene que ver el Mundial? Y bueno, precisamente uno de los objetivos de este proyecto es echar luz sobre asuntos que la gente no conoce. Y este evento, por muy bonito que sea, no se salva de las polémicas. Veamos. ¿Sabías que la FIFA lo catalogó como Mundial Sostenible, pero oficialmente es el más contaminante de la historia? La FIFA defendió su etiqueta verde argumentando que, para esta edición mundialista, no se construyeron estadios nuevos, sino que se utilizó la infraestructura de la NFL. Un buen punto, teniendo en cuenta que en el Mundial de Qatar, una de las discusiones principales fue precisamente la construcción de nuevos estadios. Pero este argumento de no construir estadios se queda cortísimo si vemos los cambios del torneo. En previas ediciones, los mundiales se jugaban con 36 equipos, comúnmente con un único país como anfitrión. Pero para la edición de 2026, la FIFA extendió el formato a 48 equipos y un total de 3 países como sede del evento. El gran problema de esta decisión es que la producción de dióxido de carbono, un gas de efecto invernadero, en un evento como este se debe mayormente a los traslados de los espectadores. Se estimó que el torneo va a generar cerca de 8 millones de toneladas de CO2, siendo el 87% proveniente de los vuelos que los hinchas y los planteles tienen que tomar para moverse de una ciudad a otra. Además de la huella de carbono, también hubo problemas con ciertas políticas y reglas que se tomaron dentro de la cancha. Pocos días antes de empezar el evento, la FIFA comunicó la prohibición a los espectadores para ingresar al estadio con termos o botellas de agua reutilizables. Solo se permite el ingreso con botellas plásticas descartables de hasta medio litro y selladas de fábrica, o bien comprar botellas dentro del estadio a un precio infladísimo. Políticas que se toman no para el beneficio de los espectadores ni del medio ambiente, sino para el beneficio de las empresas y publicidades. Por último, los sponsors del evento. Entre tantas marcas, también se encuentra como principal patrocinador Saudi Aramco, una mega empresa petrolera de Arabia Saudita que fue señalada en reiteradas ocasiones como la corporación individual que más gases de efecto invernadero genera en todo el planeta. ¿Y por qué pasa esto? Hay un término dando vueltas últimamente, el greenwashing. Es la estrategia que tienen estas corporaciones para vestirse de ecologistas. Te ponen arbolitos, osos polares en la publicidad, mientras que por detrás operan de la misma manera de siempre porque les beneficia. Y la FIFA se hizo experta en todo esto. Volvamos a ver lo de las botellas del agua. Los carteles en los estadios te piden ser un hincha responsable y cuidar el planeta. Pero vos, de manera responsable, llevas tu botellita para no generar basura y te la sacan en la puerta por seguridad. ¿Y qué solución te dan adentro? Comprar agua en botellas plásticas descartables o vasitos de un solo uso que, multiplicados por 80.000 personas por partido, terminan llenando la tribuna de plástico. Y veamos lo de los partidos. La FIFA se pone la medalla diciendo que no construyó estadios nuevos, que está bien, se valora. Pero en la misma reunión en la que decidieron eso, aprobaron un formato de 48 equipos y 104 partidos repartidos entre Vancouver, Ciudad de México, Miami, o sea, distancias continentales que obligan a millones de hinchas a cruzar continentes enteros para ver partido y partido. Entonces, ¿de qué me sirve un estadio que usa paneles solares si para llegar a este mismo estadio se contaminó todavía más? Y bueno, y como hablamos antes, el principal auspiciante de este mundial es Aramco, la petrolera más grande del mundo y la que más gases contaminantes emite en todo el planeta. Una compañía a la que seguramente no le interesa si el mundial es sostenible o no. Y acá se puede ver precisamente la falta de coherencia que tiene una empresa tan grande como lo es la FIFA. Muchas veces te quieren hacer creer que la responsabilidad ambiental es únicamente tuya. Que si el planeta explota es porque vos te olvidaste de separar la basura en reciclable y no reciclable, mientras que ellos firman contratos multimillonarios con las industrias que secan los ríos y siguen calentando la atmósfera. Duele la falta de coherencia en un evento tan lindo como lo es el mundial. Para ir finalizando hoy, llevemos el tema más cerca nuestro y pensemos, ¿qué casos de falta de coherencia puedo ver en mi entorno? Por ahí uno piensa inmediatamente en la política, pero veamos más en nuestra comunidad, porque pasa más seguido de lo que

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2: Es la hora 17, 2 minutos.
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5: ¿Cómo superar el mal humor? Se pueden hacer muchas cosas para superar el mal humor, pero primero sería bueno que aceptes el hecho de que vas a experimentar emociones desagradables algunas veces. El estado anímico humano experimenta muchos cambios. Cuando la persona está en buen estado de ánimo, se siente feliz. La vida es maravillosa. Cuando la persona se siente decaída, la vida es muy cruel. Generalmente estamos en un estado neutro, donde la vida es como es. Los estados de ánimo son parte de la vida y el cerebro reacciona a muchas cosas minuto a minuto, a su propia química, al ambiente, a los pensamientos. Independientemente del estado de ánimo que tengamos, hay leves variaciones y cambios de una hora a otra. Hay cosas que pueden ayudar cuando experimentamos decaimiento, aunque no puede esperarse que todos los consejos que voy a darte sean efectivos en tu caso, pero te van a ayudar la mayoría. Los primeros pasos que debes tener en cuenta para superar el mal humor es aceptar el hecho de que vas a experimentar emociones desagradables y también identificar y aceptar los sentimientos negativos que estás teniendo para ver cómo modificarlos. Por ejemplo, algunas acciones que puedes tomar son respirar varias veces lenta y profundamente. Esto puede hacer maravillas en las respuestas cerebrales y en tu estado anímico. También concentrarte en el momento actual. El pensar en el futuro con ansiedad y en el pasado con culpabilidad tiende a empeorar el estado anímico. No tengas sentimientos negativos. Trata de visualizar lo siguiente. Respira profundamente e imagínate que la respiración envuelve a los sentimientos negativos. Al exhalar, imagínate que las preocupaciones, frustraciones o lo que sea que te está angustiando se alejan de ti para ser manejados por un poder superior. Si crees en Dios, entonces entrégaselos a Dios. Distraerse también es muy importante. Algunas veces te cuesta olvidarte de tus preocupaciones, entonces sería bueno distraerte organizando tu escritorio, leyendo las secciones cómicas de algún periódico o hacer alguna cosa que te haga pensar diferente. También algo que te puede ayudar es confiárselo a alguien que es comprensivo contigo y entonces te puede ayudar a que esa persona vea la cuestión diferente y te pueda dar un punto de vista diferente. Si no tienes con quién, puedes escribirlo. Te vas a dar cuenta al paso de las horas que lo que escribiste no era tan grave y que puede pasar. Yo incluso recomiendo escribirlo y leerlo al día siguiente. Es más, si estás por enojarte con alguien, ¿por qué no lo escribes primero y lo reconsideras? Al día siguiente a ver si tienes razón todavía. Tómate un descanso. Eso es tan bueno. Te sientes abrumado por lo que está pasando. O puede ser el estrés de la vida misma, el ruido. ¿Por qué no tratas de escaparte unos minutos y vas a un lugar privado donde puedas concentrarte en esa respiración que te había aconsejado o incluso en orar, en comunicarte con Dios? Y por último, el hacer ejercicio, una caminata vigorosa durante 10 minutos o 30, sería ideal todos los días. Te ayuda muchísimo, te hace cambiar la mente, porque si lo haces con acceso al aire libre o a la luz del día, sería muy bueno para tu salud integral. Otros de los consejitos que que puedo darte son encender una vela con olor a lavanda. Esa fragancia suele ser calmante. Disfrutar un baño de caliente a tibio también ayuda a relajarse. O pedir a un ser querido que te dé un masaje. Ahora existen incluso pequeños aparatos que ayudan a esto. Ver una película graciosa que te haga reír. Escuchar música que te calme. Dedicar un poco de tiempo a trabajar en un pasatiempo que te agrada. Tener una pequeña siesta en vez de tomar un café. También, cuando el nivel de tu estado de ánimo esté alto, qué lindo es dar las gracias entonces, recordar esta bendición. E incluso contárselo a otro, utilizar las redes sociales, ¿por qué no?, para empezar el buen día y deseárselo también a los demás. Así que, ¿cómo salir del mal humor? Bueno, tomar una decisión, saber que vamos a tener días malos, pero también días buenos, y que todo pasa, y que depende de ti también para que pase. Acuérdate de alimentarte adecuadamente, dormir unas buenas horas, hacer ejercicio al aire libre, perdonar y ser caritativo. ¿Por qué no vas y cruzas la calle y le das a alguien que está por allí pidiendo una limosna o puede estar en algún semáforo de tu ciudad, entregarle algún alimento no perecedero o algo que te está que tienes de más en tu casa? Te va a hacer muy bien.
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3: Reflexionábamos juntos en un encuentro anterior acerca de todo lo que Jesús nos promete, de todo lo que Él quiere hacer por nosotros. Y quisiera destacar en este momento, en este encuentro con vos, con tu familia, con tu vida, con tus intereses, quería compartir aquello que Jesús ofrece y promete y que tiene que ver con lo profundo de nuestra vida. Él no solo quiere retocar un poco nuestra vida y hacernos un poquito mejores, sino que Él habla de hacer de nosotros una nueva persona. Y lo fundamenta de una manera, lo ofrece, lo promete también de otra que podamos entenderlo. En el capítulo 3 de San Juan, hablando con un doctor de la ley, un gran conocedor de las Escrituras, del punto de vista teológico, del punto de vista histórico, pero que estaba solamente en las formas religiosas y se contentaba con el saber, pero no necesariamente por el permitir que Dios obre en lo más profundo de su vida y de su corazón, le dice así, en el capítulo 3, versículo 6, lo que es nacido de la carne, carne es, pero lo que es nacido del Espíritu, refiriéndose al Espíritu Santo, Espíritu es. En otras palabras, le está diciendo a Nicodemo que está necesitando tener el otro nacimiento, no solo el biológico, porque el biológico está cargado de herencias, de tendencias. Hay una transformación, una nueva creación en ese hombre, en ese ser biológico que Dios quiere hacer. No te maravilles que te dije que es necesario nacer de nuevo. Claro, ante una mente estructurada intelectualmente, Jesús quiere llegar hasta lo más profundo del corazón. Y entonces, sabiendo lo que Nicodemo pretendía conocer, cómo sucede, cómo ocurre esas cosas, Jesús le presenta que en realidad es un acto milagroso, como sigue siendo ahora también. En el versículo 8 dice, el viento sopla de donde quiere y oyes su sonido, mas ni sabes de dónde viene ni a dónde va. Así es todo aquel que es nacido del Espíritu. Jesús lo promete. Jesús dice, voy a hacerlo a través de mi Espíritu. Pero no se puede explicar. No puede hablarse de cómo se van efectuando esas transformaciones. Tan solo que sí, se hacen. Así como el viento que sopla y no lo vemos, pero sí arrastra cosas, lleva las cosas de un lugar a otro. Entonces, la obra del Espíritu Santo, dice, es inexplicable. Porque no comienza de afuera hacia adentro, sino de adentro hacia afuera. Y el problema de este religioso y maestro de aquellos días era que se quedaba con el afuera de la religión. Me pregunto, ¿no será que hoy sigue ocurriendo lo mismo? ¿No será que nos quedamos con la cáscara, con lo que se ve, con lo que nos hace parecer cristianos y no necesariamente con una transformación, con un actuar del Espíritu Santo allí en las cavidades hondas, profundas, tal vez un tanto oscuras todavía de nuestro corazón, si permitiéramos a Jesús que Él lo hiciera a través de su Santo Espíritu? Si en vez de razonar, porque a veces ese razonar, cómo lo va a hacer, de qué manera, no es otra cosa que ir postergando una entrega total de nuestra vida. Y ahí está la clave, entrega total de nuestro corazón, control total de nuestra vida entregado al Señor, para que Él pueda obrar esos cambios que comienzan desde lo interior. Entonces, recordemos, dice Jesús, el nacimiento biológico nos trae la oportunidad de ser transformados y nacidos nuevamente también por el Espíritu, para poder entrar, dice, en el reino de los cielos. Que Dios te bendiga. Y piénsalo, tal vez esto deba intensificarse mucho más en tu vida.

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los demonios y todas las fuerzas del mal. Y del otro, los ángeles de gloria, juntos van hacia el Gólgota gris. Desde allí

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intoxican mis oídos y contaminan todo con el sonido. Señor, ayúdame a escucharte. Esta tierra parece cansada y confundida, llena de laberintos y rutas que no terminan. Señor, ayúdame a encontrar tu camino. La gente hace promesas fáciles que nunca cumplen y reclamos injustos. Dame la seguridad de tu mano. Señor Jesús, cuando estoy confundido por las ideas del mundo que quieren separar a nuestra familia de ti, oh Señor, muéstrame tu manera de obrar. En estos días peligrosos donde nuestra vida vale tan poco, intentando sobrevivir en un mundo sin luz, Señor, simplemente te necesito. Tierno pastor, ayúdanos a encontrar.

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0: Es la hora 19 en punto.

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0: ¿Te ha pasado que miras a tu pareja del otro lado, sentado del otro lado de la mesa y sientes que ya no tienes nada nuevo de qué hablar con esa persona? ¿O que la chispa de los primeros años se convirtió simplemente en una rutina de obligaciones y silencios molestosos? Muchos matrimonios interpretan el aburrimiento como el fin del amor, cuando en realidad es solo una señal de que la relación necesita pasar a otro nivel avanzado de conexión. Hoy vamos a descubrir cómo usar la monotonía como trampolín para redescubrirse. Bienvenido a Lo que dice el corazón. Quédate y conversemos. Bendición volver a darte la bienvenida a nuestro espacio de salud mental aquí en Radio Nuevo Tiempo. Lo que dice el corazón va dirigido a todas aquellas personas que están interesadas en conocer más acerca de herramientas para poder interactuar de una manera mucho más saludable en sus vínculos sentimentales. No importa en el momento de tu vida en el que estés, tal vez estás casado, casada, tal vez en un noviazgo o incluso soltero. En todas estas etapas necesitamos conocimiento, herramientas, mejorar nuestra salud mental, porque de ese modo podremos ofrecer esta estabilidad y seguridad que todos los vínculos sentimentales necesitan. Así que quédate con nosotros. Quiero presentarme para ti, si de repente es la primera vez que nos escuchas. Mi nombre es Gema Guevara, soy psicóloga, terapeuta de pareja y de familia, y como siempre, estoy aquí para conversar contigo, para que podamos hablar. Y hoy vamos a centrar nuestra atención en un tema interesante que ocurre en muchos matrimonios. Yo lo veo constantemente en el consultorio, y es el aburrimiento en el matrimonio. ¿Cómo así, psicóloga? Sí, porque muchas parejas vienen diciendo al consultorio que ya se sienten como aburridos de estar juntos, como que, no sé, psicóloga, falta algo, falta chispa, falta algo, pasó, ya no nos conectamos, sí hay cariño, sí de repente hay un compañerismo, pero igual como que se ha tornado todo muy aburrido, me dicen, ¿verdad? Y esto incluso los hacen dudar de si seguir o no seguir juntos. Y yo me hago la pregunta, y te la hago a ti también, ¿será que sentir aburrimiento dentro del vínculo matrimonial es el final de esa relación, o será que puede ser el inicio de una nueva etapa? Me encantaría poder escuchar tu opinión. Ya en breve te vamos a dar nuestro número de contacto, así que prepara dónde apuntarlo, porque hoy queremos también conversar contigo como en todas las ediciones. Davidito, ¿cómo estás, querido amigo? Bendiciones para ti.
1: ¿Cómo estás, Gema? Buenos días, buenas tardes. Ya es un gusto estar aquí, por supuesto. Damos la bienvenida a los amigos que están conectándose con nosotros. Es una nueva oportunidad para poder compartir conocimiento, pero un conocimiento basado también en la Biblia, apreciada Gema. Me siento muy contento. Ya el WhatsApp está activo. En este momento lo voy a dar a conocer a mis amigos que son nuevos, que alguien los invitó posiblemente y nos están escuchando por primera vez. Porque ya nuestros seguidores, nuestra comunidad, ya tienen el número, ¿verdad? +55 1298 15 129. Una vez más lo repito, +55 1298 15 129. Guarde este número con el nombre de Lo que dice el corazón o Radio Nuevo Tiempo, y nos puede enviar su mensaje abriendo el aplicativo del WhatsApp. Abre WhatsApp, busca el contacto que ha guardado y nos envía su consulta, su mensaje, su aporte con relación al tema del día de hoy.
0: Ahora que ya tienes el número de contacto bien agendado, David ya nos los dio número por número, ahí ya lo apuntaste, quiero hacerte unas preguntas para poder conversar en esta tarde. A ver, tal vez sientes que las conversaciones en tu relación de pareja, en tu matrimonio, con tu cónyuge, se limitan solo y exclusivamente a las cosas de la casa, a los temas de pagar las cuentas, o incluso solo a la crianza de los hijos. Pero nada más, eso es todo, ¿verdad? O tal vez te has dado cuenta que prefieres incluso pasar más tiempo en el celular o viendo la televisión antes de intentar cualquier actividad diferente con tu pareja. Dices, no, yo prefiero la pantalla de mi celular. Yo prefiero, psicóloga, ver la televisión, porque no sé, pasar tiempo con mi pareja es un, no sé, como que es un poco aburrido, ya no tenemos un punto de conversación. O tal vez, quién sabe, has notado que el entusiasmo, ¿no? De repente que antes tenías por llegar a casa, del trabajo, de cualquier lugar, se ha perdido simplemente, y que la convivencia se siente más como un peso sobre tus hombros y un aburrimiento, ¿no? Como un aburrimiento constante. ¿Te sientes de ese modo? Bueno, no te preocupes, tú no eres el único caso que, o tu relación no es el único caso que atraviesa por esta situación. Y es muy importante que lo entiendas. ¿Por qué? Porque al no ser el único caso, entonces tiene que ver más con el cambio de etapa en la relación que con con que el amor haya terminado. Muchas parejas terminan sintiéndose así, aburridos, aburridas, como que no le encuentran sentido a su relación y piensan, no, mejor ya, como ya no hay chispa, como ya no hay esa sensación de mariposas en el estómago, como que ya no tenemos muchas cosas de qué conversar, más conversamos, pero en peleas. Entonces yo creo que es hora de terminar, psicóloga, me dicen, ¿verdad? Ya. Yo creo que la relación cumplió su ciclo y mejor es cada quien por su camino. Y muchas parejas han terminado incluso hasta divorciándose por sentir aburrimiento dentro del matrimonio. Pero yo te vuelvo a hacer la pregunta que te hice al inicio del programa. ¿Será realmente que es el final, el sentir aburrimiento, es el final de esa relación? ¿O quizás pueda ser un nuevo inicio o el nuevo inicio de una nueva etapa en tu relación? Me encantaría saber tu opinión. Recuerda una vez más nuestro número de interacción: 5 12 98 15 100 29. Y mientras ustedes van enviándonos sus casos, sus preguntas, vamos a escuchar un caso justamente que nos llegó para el día de hoy.
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0: ¿Cómo está, psicóloga? Le escribo porque me siento muy desanimada en mi matrimonio de 12 años. Mi esposo es un hombre bueno y trabajador, pero siento que nuestra vida se volvió un libreto que se repite todos los días sin ninguna emoción. Ya no hay sorpresas, no hay salidas y a veces siento que somos dos desconocidos viviendo bajo el mismo techo. Me asusta pensar que el resto de mi vida va a ser así de plana y me pregunto si esto es normal o si es que nuestro amor simplemente se agotó.
1: Ok, muchas gracias por enviarnos tu mensaje. Sé que estás escuchando el programa porque te lo comenté por interno, te dije hoy vamos a hablar de tu caso, así que conéctate. Y qué bueno que estés con nosotros también y muchas personas que quizás se pueden sentir identificadas con este tipo de situaciones que se dan muchas veces en los vínculos, sobre todo en los vínculos que llevan mucho tiempo juntos, ¿verdad? No he atendido, por lo menos yo, no he atendido una pareja que tenga 1 o 2 años de casado, que me digan, psicólogo, estamos aburridos de la relación, estamos aburridos del matrimonio. Puede pasar, pero lo que es más recurrente es escuchar este tipo de narrativa en matrimonios que tienen bastante tiempo juntos o, en su defecto, que matrimonios que han tenido muchas dificultades incluso desde el noviazgo, ¿verdad? Entonces, ese caso que acabamos de escuchar, que ya nos relata, ¿no? Justamente refleja lo que yo les estaba diciendo al principio, ¿no? Que la etapa de tal vez de enamoramiento y toda la etapa posterior al enamoramiento, que es una consolidación de rutinas, una consolidación de creencias compartidas, de tal vez incluso una consolidación de esta compenetración, ¿no? Incluso poder ser un poquito más cómplices. Toda esa etapa del principio, ¿verdad? Está pasando. Y muchas parejas piensan, muchas personas piensan que eso es malo, pero en realidad no es así. Solo que esta relación, por ejemplo, este caso que acabamos de escuchar, justo habla acerca de una etapa del matrimonio, que es la mes, es

cuidando estas cosas tan importantes que necesita el vínculo para existir. Y por lo general no suele ser una gran crisis, ¿no?, la que destruye el hogar. Muchas personas piensan que los hogares solo se destruyen por grandes crisis, y eso, desde mi experiencia atendiendo parejas, no es necesariamente cierto. Al contrario, el mayor porcentaje de matrimonios en crisis en este momento, ¿sí?, entran en esta etapa de crisis por el descuido diario de los detalles. Imagínense, luego vienen todas las consecuencias de ese descuido, pero las crisis comienzan por el descuido diario de los detalles dentro del matrimonio, ¿no? ¿Por qué? Porque Dios diseñó el matrimonio para que fuera una viña fructífera, para que dé fruto, ¿verdad? Y llena, que esté llena de vida. Pero ¿qué pasa? Para que esa viña esté llena de vida y de fruto, requiere que estemos alertas para protegerla del descuido, del aburrimiento, de la separación emocional, de la desvinculación emocional. Tenemos que estar atentos. Es como si tú tuvieras una viña y tienes que estar atento a los depredadores. Eso es lo que está diciendo ese versículo tan pequeñito, pero que encierra tantas verdades. Entonces, renovar el amor cada mañana, cada día, es un acto de obediencia a ese diseño divino del que estamos hablando el día de hoy. Y nosotros debemos entender que es con la ayuda de Dios, ¿verdad? Es con la ayuda de Él que lo que parece que ya se secó, que ya no sirve, que ya mejor divorciémonos, lo que parece que está seco puede volver a florecer con mucha más fuerza incluso que al principio. Pero obviamente necesitamos regar y cuidar esa viña en todas sus etapas. La persona que cultiva la viña no olvida su viña en invierno. Incluso en invierno hay pautas que seguir para cuidar esa viña, porque cuando llegue la primavera, el verano, será el tiempo de cultivo. El agricultor sabe que en invierno tampoco debe descuidar su viña, que también tiene que cuidarla, incluso mucho más. Y tal vez tu matrimonio está pasando en este momento por un invierno emocional. Y es ahí donde tienes que cuidarla más, donde tienes que cuidar mucho más el vínculo que nunca antes. Así que, queridos amigos, es lindo poder escuchar estos consejos de parte de nuestro Señor, que es el primero en desear nuestro bienestar conyugal. Vamos a hacer una pausa en este momento, pero no te vayas, es una pausa pequeña. Vamos a regresar en breve para poder responder todas tus preguntas.

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0: Cuando Dios está en el centro de nuestro hogar, pues podemos enfrentar cualquier tipo de tormentas en la vida. La verdad, una canción muy bonita en la voz de Sara Capelli, se titula Un amor eterno, y lo escuchamos aquí en Lo que dice el corazón. Amigos, bienvenidos una vez más a este segundo bloque. Estamos ya en el bloque de las preguntas, de las consultas, y juntamente con Gemma aquí, quien es la persona que va a orientarlos, que va a recibir las preguntas. Yo creo que juntos vamos a aprender, todos los que están conectados también en diversos lugares del mundo. Vamos entonces, Gemma, con tu permiso, a poder leer la primera consulta que nos ha llegado. Y este mensajito nos dice lo siguiente. Nos llega desde Ecuador y nos escribe Verónica. Verónica nos dice, psicóloga, mi esposo nunca quiere hacer nada diferente. Si le propongo salir, dice que está cansado y prefiere quedarse viendo televisión. Siento que me estoy marchitando a su lado.
1: Hola Verónica, ¿cómo estás? Esa sensación de sentir que te estás marchitando, estando acompañada, es una de las sensaciones más hirientes, ¿verdad? Hay mucha soledad, mucha tristeza, y justo ahí entra el tema del aburrimiento que estamos hablando también el día de hoy. ¿Y qué pasa? Que esa pasividad, ¿no? Que está mostrando tal vez tu esposo en su conducta, puede ser incluso una forma de evadir la intimidad emocional, ¿verdad? Estamos evadiendo, es como que, no quiero hacer nada, no, pero es que no tengo ganas de salir, ay, es que estoy cansado, ay, es que quiero ver televisión, ay, pero esto, y siempre hay una excusa, ¿no? Entonces, muchas veces esa conducta puede apuntar a esa evasión de intimidad emocional, y por lo general siempre hay una razón, ¿no? Toda conducta siempre tiene una raíz, ¿no? Entonces, Verónica, creo que es importante que tú recuerdes que el matrimonio no se mantiene solo unilateralmente, es decir, no vas a poder sostenerlo tú sola, ¿verdad? Necesita de ambos. Necesita que ambos decidan salir de la comodidad para cuidar justamente la conexión emocional. Así que yo te sugiero que hables con él, pero no le sigas insistiendo, mira, salgamos, mira esto, mira lo otro. Al contrario, creo que es importante que ustedes tengan una conversación bastante sincera, ¿no? Clara, no pelear, no acusar, no criticar, no juzgar, no victimizarse, porque esas posiciones lo único que van a hacer es traer más problemas, ahondar la herida, ahondar el problema, ¿verdad? Lo mejor es sentarse a conversar con la disposición de escucharse mutuamente. Y te sugiero que antes de que tú hables, porque sé que tienes muchas cosas que decir que estás guardando seguramente emocionalmente, y aunque sean válidas, te sugiero que le des el espacio a tu esposo para que él hable, ¿no? Dile, mira, he notado que ya desde hace mucho tiempo, pues no estamos conectando emocionalmente. Es más, a veces hasta siento que evades la intimidad emocional conmigo, ¿verdad? Y por más que te propongo hacer cosas, tú siempre me dices que no, y sinceramente eso me hiere y también me hace sentir sola. Sí, siento que estamos desconectados y eso me pone muy triste, ¿no? Entonces, quisiera preguntarte y que me digas con sinceridad, mira, quiero saber qué te ocurre. Y déjalo hablar, deja que él se explaye, no lo interrumpas, ¿eh? El peor error que podemos nosotros cometer cuando le preguntamos qué le pasa a nuestra pareja es que cuando nos comience a decir qué le pasa, nosotros, ay, pero ¿cómo te vas a sentir así? Ay, pero eso es una tontería. No, es que tú malinterpretaste. No, es que eso no fue así. No interrumpas. Escúchale con atención. Recuerda, hay que escuchar para comprender, no para responder. Entonces, una vez que él termine de hablar, toma en cuenta lo que te ha dicho, valida sus emociones, ¿no? Tal vez, no sé lo que te diga, pero es importante que aunque de repente sea incómodo escucharlo, tal vez es el camino para poder restablecer la conexión, ¿sí? Y comiencen de a poquitos, ¿no? Una vez que él termine, pues después tú le comentas cómo te sientes, qué te gustaría, cómo te gustaría volver a reconectar con él, etcétera, etcétera. Y traten de hacer acuerdos. Recuerda que para que una relación que ha estado por mucho tiempo en el aburrimiento, en la monotonía, ¿verdad? Evitación de la intimidad emocional, pues reconectar es un proceso, no es de un día para otro, así que no te desesperes, Verónica, ¿sí? Una vez que tú tengas esta conversación con él y hagan un acuerdo, por ejemplo, de tener esta cita todas las semanas exclusivamente para conectar, ¿no? Por ejemplo, esa es una idea que te dejo. Una vez que hagan eso, pues dedíquense a conectar. Ya no más reproches, ya no más nada, vamos a solucionar la situación, porque para eso hemos conversado, ¿no? No para ahondar el problema. ¿Está bien? Te mando un gran abrazo. Gracias por tu mensaje.
0: Muy bien, rápidamente nos vamos al siguiente mensajito que está ingresando y nos llega con este mensaje Cristian desde Argentina. Nos dice lo siguiente, psicóloga Gema, me doy cuenta que busco excusas para quedarme más tiempo en el trabajo porque en mi casa me aburro. Siento que ya no tenemos temas en común con mi esposa.
1: Gracias, Cristian. Yo agradezco tu sinceridad, ¿verdad? No es fácil manifestar lo que uno siente porque uno se puede sentir mal esposo, mala persona, ¿no? Pueden venir pensamientos a nuestra cabeza de decir, wow, qué mal agradecido, ¿no? Si mi esposa me quiere tanto, ¿cómo yo me voy a sentir aburrido con ella, ¿no? Entonces, ese autorreproche genera culpa y es un ciclo vicioso del cual a veces es difícil salir. Entonces yo valoro mucho que tú estés reconociendo lo que te está pasando, y porque ese es el camino para solucionarlo, no negarlo, ¿no? Sino decir, ok, esto es lo que me pasa, me siento aburrido, prefiero quedarme en el trabajo que ir a mi casa porque me aburro. Está bien, primer paso entonces, ser completamente honesto, o como se dice, la honestidad radical de la situación, aceptar radicalmente lo que está pasando. Ya lo hiciste. Ahora, entender también que muchas veces el trabajo, el entorno laboral puede ser un refugio, pero ojo, un refugio peligroso, ¿sí? Cuando tal vez el hogar se siente vacío, tal vez no nos sentimos que hay estímulos que nos conecten, etcétera. El entorno laboral puede incluso ser un refugio peligroso porque tú convives con otro tipo de personas, y aunque de repente por tu mente no haya pasado jamás ser infiel o traicionar a tu esposa o vincularte emocionalmente con otra persona, puede ocurrir porque te estás sintiendo así. Entonces es vital que comprendas que ese interés, ¿no?, por tu pareja no va a suceder por arte de magia, por utilizar el término coloquial, ¿sí? No va a pasar solo. Ese interés por tu pareja no es que tú lo vas a encontrar ahí tirado en la calle, no. Al contrario, este interés se cultiva. ¿Y cómo? Volviendo a sentir, a expresar curiosidad por la otra persona, por la persona que vive contigo, por la persona con la que llevas años compartiendo una vida. Entonces, el poder honrar los votos matrimoniales, incluso en momentos de crisis, es lo que fortalece el matrimonio. Entonces, tú dijiste, ¿verdad? Yo te voy a amar en las buenas y en las malas. Y esta es una buena oportunidad para demostrar que tu amor es fuerte, incluso en la tempestad. Así que acércate a tu esposa. Yo sé que de repente ese aburrimiento ha venido a tu cabeza, te sientes así, pero no necesariamente es porque no la ames, es porque tal vez están en otra etapa, no sé, no me comentas si tienen hijos, de repente ha pasado eso, que tu esposa está enfocada en los niños, tú te sientes un poco abandonado o no tienen otro tema de conversación más que de la crianza y por eso te sientes aburrido. Es importante ser honestos con lo que nos está pasando uno con el otro y poder ayudarnos, ¿verdad? Así que acércate a ella, dile, mira, me siento de esta manera, no lo digo para atacarte, yo te sigo amando, pero me siento así y quisiera ver cómo lo solucionamos juntos, ¿verdad? Y hagan acuerdos, pónganse creativos para poder unirse de nuevo en esta nueva etapa en la que están. ¿Está bien? Te mando un abrazo, muchas gracias por tu mensaje.
0: Muy bien, rápidamente nos vamos al siguiente mensaje que nos llega desde Chile, y ahí está Marta y nos escribe lo siguiente, psicóloga Gema. Tenemos tres niños pequeños y el cansancio nos consume. El poco tiempo que nos queda solo queremos dormir. Mi pregunta es, ¿cómo se recupera la chispa cuando no hay energía para nada?
1: Justo lo que decía hace un momento, ¿no? En el mensaje anterior de nuestro oyente, ¿qué pasa? Que en la etapa de esta crianza, incluso una etapa intensa puede ser, porque me dices que tienes pequeños que están son chiquitos, ¿no? Son pequeños. Entonces, esa etapa es bastante intensa en la crianza. Y en esa etapa, muchas veces el romance debe ser, o mejor dicho, se minimiza, es como que se torna el 1%, ¿no? El 1% del tiempo de compartido en pareja es de romance, y el 99.9% del demás tiempo se dedica solo a la crianza, solo a la crianza, solo a la crianza, lo cual no está mal, obviamente, los niños no necesitan. Pero, ¿qué pasa? Que se minimiza tanto que llega un momento en el que simplemente ya no se reconocen como pareja, ¿no? Entonces hay que aceptar que esa chispa, como tú lo llamas, no siempre se va a sentir como un fuego consumidor dentro de nosotros, apasionado, no. A veces, ¿no? Es solo una pequeña chispa, una pequeña llama, por así decirlo, que se mantiene viva con gestos de ternura diario, con palabras de afirmación, con apoyo incondicional, etcétera, ¿verdad? Entonces, un mito del amor romántico, del cual hemos hablado en muchos programas, justamente es ese, que el amor siempre tiene que sentirse intenso y siempre tiene que estar fulgurando dentro de nosotros, y que tiene que ser como algo que me recorre por todas las venas y desear. No, eso no, amigos, eso no es el amor maduro, el amor que llega a un momento de madurez tal que le permite perdurar en el tiempo. Va a llegar a su meseta emocional, como les dije al principio del programa, y va a transformarse en un amor mucho más sólido, va a ser más predecible, y no necesariamente lo predecible tiene que ser malo. Si ustedes incluyen en el día a día, ¿verdad?, estos pequeños gestos de ternura, de caricia, de un te quiero, de un te miro a los ojos y te digo cuán importante eres para mí, ¿verdad? Entonces, es importante que podamos entender esto. ¿Por qué? Porque hay muchas parejas que lamentablemente pasan por esto y terminan mirando hacia afuera, ¿verdad? Recuerdo un caso que atendí hace un tiempo, que él me decía, ¿no? Psicóloga, me siento tan aburrido en mi relación de pareja que ese aburrimiento me está haciendo mirar de repente otras posibilidades con otras mujeres, y me siento mal, me decía él, porque yo sí amo a mi pareja, pero me siento aburrido, ¿no? Y me decía mi paciente, eso me asusta, porque me siento atraído por esa novedad de repente que me ofrecen otras personas, ¿verdad? Pero yo no quiero abandonar mi matrimonio, me decía, ¿no? Entonces no sé qué me pasa. Y fue bueno que él buscara apoyo terapéutico para ese proceso que estaba atravesando. Imagínense que él hubiese sucumbido a sus sentimientos, emociones y deseos. Recordemos que estos tres compañeros, sentimientos, emociones y deseos, no son los mejores consejeros, ¿verdad? Y me acuerdo mucho lo que le dije a él, y te lo digo a ti también, que estás escuchando el programa, ya para ir finalizando y cerrando la idea de este tema que hemos hablado, que hemos abordado el día de hoy aquí en Lo que dice el corazón, que es el aburrimiento en el matrimonio. Miren, la novedad externa, ¿sí?, tiende a ser simplemente una ilusión. Y esa ilusión no soluciona el problema central de fondo que está en la casa, ¿verdad? Entonces tenemos que aprender a construir dentro de nuestro matrimonio, no a buscar fuera. Tenemos que aprender que buscar fuera lo que no estás cultivando dentro de tu matrimonio solo te va a llevar a repetir el mismo ciclo de vacío en otro lugar. Así que cuidado con estar mirando por fuera del matrimonio. Al contrario, vuelve a mirar, vuelve a tu compañera de juventud, vuelve a tu compañero de juventud, vuelve tu mirada a esa persona que te ha acompañado tantos años y que han atravesado tantas cosas juntos, ¿verdad? Que me siento aburrido. Sí, te sientes aburrido, pero no es porque hayas dejado de amar o porque tengas que divorciarte. Es porque tu matrimonio está pasando a otra etapa. Y es completamente normal que pase eso, pero ustedes deciden cómo sobrellevar y cómo gestionar esa etapa. Eso sí, con estas herramientas que acabamos de escuchar el día de hoy, estoy segura que te puede ir mejor. Y aún más, ¿quieres más herramientas? ¿Quieres mucho más conocimiento para saber manejar estas situaciones en el matrimonio y que este no colapse? 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
1: Eso así es, amigo querido, amiga querida, que tal vez te has sentido identificada con el tema de hoy. No dejes que tu matrimonio llegue a la separación, al fracaso. Vamos a sacar adelante nuestro vínculo, pero para eso, como siempre les digo, necesitamos herramientas emocionales y espirituales. Y en la revista Esperanza, Hogar Dulce Hogar, que es gratis, los puedes encontrar. ¿Está bien? Quiero cerrar el programa recordándoles cuál es nuestra asignación del amor para estos días. Durante todo esta semana estamos haciendo una acción que ayude a que podamos nosotros llevar a la práctica lo que aprendemos todos los días aquí, porque de nada sirve tener la teoría si no la ponemos en práctica, ¿cierto? Entonces, seguimos con nuestra tarea semanal de ¿qué? La mesa del pacto. ¿Recuerdan que hemos hablado de eso el día de hoy? Bueno, ¿qué pasa? Te explico cómo lo puedes aplicar al tema de hoy. Hoy, no mañana, hoy mismo, durante esos 15 minutos que vas a tomarte sin pantallas, sin celulares, sin televisor, sin pantallas, lo que necesitan hacer es tomarse esos 15 minutos para que compartan cualquier, de repente, situación. Yo les aconsejo que compartan, por ejemplo, un recuerdo de su época de novios, algo que los haga sonreír, un recuerdo bonito. ¿Recuerdas cuando hacíamos esto? ¿Recuerdas cuando hablábamos de aquello? ¿Recuerdas cuando nos pasó aquella situación? ¿Verdad? Entonces, compartan esos 15 minutos para que puedan hablar acerca de ese recuerdo de esa época que de repente, cuando recién se conocieron. ¿Por qué? Porque traer el pasado, pero un pasado positivo al presente, ayuda a recordar por qué ustedes dos se eligieron, por qué ustedes eligieron estar juntos. Y cuando ustedes recuerdan eso, se suaviza la tensión de la rutina diaria. Así que eso es lo que vamos a hacer el día de hoy con nuestra asignación del amor, la mesa del pacto. 15 minutos para hablar acerca de ese recuerdo del pasado que los pueda conectar nuevamente con el propósito por el cual ustedes unieron sus vidas. ¿Está bien? Así que, Davidito, ahí tenemos entonces nuestra asignación del amor para esta semana. Y bueno, amigo, como siempre, ha sido un gusto poder compartir el programa contigo.
0: Siempre tomando los consejos que da Gema para ponerlo en práctica, así que yo creo que muchos amigos también han tomado esos consejos y lo van a poner en la práctica. Ha sido un gusto, Gema, estar contigo el día de hoy con nuestros amigos que están del otro lado del aplicativo, de la radio, de la web. Será un motivo para volvernos a encontrar nuevamente el día de mañana, Dios mediante.
1: Les agradecemos, como siempre, la sintonía que nos regalan aquí en Lo que dice el corazón. Y recuerden, el aburrimiento no es el final del camino. Es solo una señal de que es el momento de cambiar la marcha, de readaptarnos a una nueva etapa en el matrimonio. ¿Está bien? Así que no se conformen con una relación gris. No, porque Dios les quiere entregar una relación abundantemente emocional compartida, ¿no? Que donde haya abundancia de gracia, donde haya abundancia de unión. Así que tengan la valentía de romper esa rutina hoy mismo, ¿está bien? Nos encontramos entonces el día de mañana para poder seguir hablando acerca de más temas que nos pueden ayudar en fortalecer nuestros vínculos.

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3: Hola, buenas noches. ¿Cómo están? Bienvenidos otra vez acá a la Nuevo Tiempo, a esta hora donde te acompañamos en la hora del regreso a casa, cuando ya estás haciendo el cierre de todas tus actividades. Y para esta hora tenemos esta propuesta. Vení que te cuento. Buena música, historia, diálogo, reflexión hasta las 9 de la noche. Mi nombre es Claudio Graf y nuestra vía de comunicación está abierta a través del WhatsApp. Acaba el número 11 50 02 54 54, 11 50 02 54 54. Vamos a la música y te cuento la historia de hoy.

una ostra vio que una perla se había caído en una grieta de una roca en el fondo del océano. Con un gran esfuerzo, consiguió recuperar la perla y depositarla sobre una hoja que estaba justamente a su lado. Sabía que los humanos buscaban perlas, así que pensó: esta perla los va a tentar, la tomarán y me dejarán a mí en paz. Sin embargo, llegó por allí un pescador de perlas, cuyos ojos estaban acostumbrados a buscar ostras, no perlas depositadas cuidadosamente sobre una hoja. Así que se apoderó de la ostra, que no tenía ninguna perla, y dejó que la perla rodara hacia abajo y cayera de nuevo en la grieta de la roca.

0: Y así te contaba la historia de hoy. Y bueno, te recuerdo que podés mandar tus mensajes, comunicarte con nosotros, saludos, comentarios, pedidos de oración que vamos a dejar en privado, pero vamos a estar orando por ellos. 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

La historia de hoy habla de una ostra que vio una perla suelta que se había caído en una grieta de una roca en el fondo del océano. Con un gran esfuerzo consiguió recuperarla y la depositó sobre una hoja que estaba justamente a su lado. Sabía que los humanos buscaban perlas y pensó, esta perla los va a tentar, se la van a llevar y me van a dejar en paz. Sin embargo, llegó por ahí un pescador de perlas cuyos ojos estaban acostumbrados a buscar ostras, no perlas depositadas cuidadosamente sobre una hoja. Así que se apoderó de la ostra, que no tenía ninguna perla, y dejó que la perla rodara hacia abajo y cayera de nuevo en la grieta de la roca. Cuando nosotros nos aproximamos a la Biblia, a la palabra de Dios, y sobre todo, si ya venimos siendo creyentes desde hace años y llevamos años leyendo la Biblia, muchas veces caemos en la misma actitud de este buscador de perlas que en realidad lo que buscaba era ostras, porque asumía que la perla va a estar dentro de la ostra. Y es así como en nuestra búsqueda vamos siempre a los mismos textos, los repetimos como loros, sin pensar el significado o dando por hecho que ese significado que nosotros tenemos en la cabeza, eso es todo, hasta ahí llegó, no hay más nada para buscar. Dijo Jesús, estudien las escrituras, porque a ustedes les parece que en ellas tienen vida eterna y ellas son las que dan testimonio de mí. Cuando estudiamos algo bajo la suposición de que no sabemos acerca de eso y necesitamos aprender. Esa es la actitud con la que nos tenemos que acercar a la palabra de Dios. No creyendo que ya sabemos, sino sacando de nuestra cabeza las ideas preconcebidas y buscando, realmente buscando, el significado de lo que tenemos delante de nosotros. Para que lo pienses, vení que te cuento.

Te recuerdo nuestra vía de comunicación. 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Así que acá va nuestro WhatsApp para que puedas escribirnos. 11 50 02 54 54. 11 50 02 54 54. Recorremos los últimos minutos de nuestro encuentro con la música.